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0: chingada. Órale, parece que estamos acá en la casa. Ay, ya me saliste de ahí. Ay, ay, ay, qué bonito. Bueno, más. Ojalá estuviera en mi casa. Ojalá estuviera en mi casa tomando buena cubita.
1: Ojalá, ¿no?
0: Ojalá. Aquí está, en el Tlacuache de los 40. Fabio, ¿cómo estás, mi querido Fabio? ¡Bravo! ¡Bravo!
2: Gracias por tenerme.
0: ¡Oye, oye, gente! La gente de arriba de la casa están arriba.
3: Están arriba, están arriba.
0: ¡Ay, todo está allá arriba! ¡Gracias!
3: ¡Ay, gracias!
0: ¡México!
1: ¡Ey, te están tirando un brasiel!
0: Así es.
1: ¡Ay, ey!
0: ¡Échamelo aquí en el cuello!
1: ¡Ah! ¡Ey! ¡Ya tienes tres! ¡Ay, cuidado!
0: Mi querido Fabio, ¿cómo estás, cabrón?
1: Bien, bien.
0: Estabas platicando que hace mes y medio vino acá tu familia, vino tu hermano, el Javi, vino tu papá, don Fabio. Y de verdad, qué gente tan linda y no dudamos en recibirte. Ay, ni sabía que eras hermana de Javi.
1: No, claro.
0: ¿Viste? Nada más date cuenta que cabrón soy para hacer las entrevistas, ¿eh? Va a parecer que conozco todo de ti. Y sí, estuve estudiando. ¡Ah! Oye, mi padre.

0: ¿Cómo has estado, cabrón?
1: Muy bien, aquí llevo... Pues llevo aquí 2 días, así que...
0: No ¿Cuánto sé. Tiempo te vas a quedar?
1: Creo que 2 días más, así que... Para que me recomiende lugares acá.
0: Sí, si te gusta la comida acá, no voy a decir que el cheque ni eso, eso es lo que puede pasar, ¿eh?
1: No.
0: A ver, pues, ¿qué podría pasar?
1: Yo unos taquitos ahorita, voy a meterle.
0: ¡A huevo! Allá también hay buenos taquitos, ¿no?
1: En California sí, pero sí. Pues yo lo que le entro machine es a los tacos de perro. ¿Los topas?
0: ¡A huevo!
1: Los de Nogales, sí. Pero los de Nogales solo, también.
0: Los de Nogales.
1: Los de Nogales.
0: Que se echó a perro, ¿no?
1: Sí, sí.
0: ¡A huevo!
1: ¡Imagínate, no! No,
0: oye,
1: no,
0: vienes pues. Presentándonos baile, güey.
1: Baile, sí.
0: Es tu nuevo sencillo.
1: Sí, baile. Esa acaba de salir el 9, así que está fresquecita. Esta es la que están escuchando. Esta es tu casi algo.
0: Ajá.
1: Pero esta es con mi carnal, también está bien chila, para que la escuchen. Pero
0: esta es con Javi.
1: Esta es con Javi, esta es otra rola, pero que tenemos juntos, está chila. Sí, esta empezó con el pianito, está chila.
0: Está muy chido el caso de tu familia, ¿no? Porque al final tu papá, don Fabio, pues se ha dedicado a la música. Es cantante. Y bueno, tocan, o sea, toda la familia realmente es muy musical, ¿no? Tocan distintos instrumentos, componen. O sea, qué chido también que los proyectos que están sacando, ahorita firmaste con Interscope, y de repente decir, güey, pues todo lo estamos haciendo familiarmente, ¿no?
1: No, sí, está chido porque...
0: Pero no te explotan, ¿no, hijo? Si no hablo con Fabio.
1: Si
0: no ahorita hablo con Fabio,
1: ¿me estás explotando? Sí, por favor. Sí, de hecho, ayuda. Ay, me...
0: ¿Haces el puñillo? Lo dejas así en el baño, ¿no? Con jabón ahí en el baño acá.
1: Trabajar un papelito ahorita. Claro.
0: Pues es una familia muy musical y está increíble que pues todos están atentos de todos y todos trabajan entre ustedes, ¿no?
1: Sí, sí. Sí, el chino de la neta también de esto es que si alguien necesita pues algo como, no sé, tiene preguntas algo o quiere componer algo.
0: Ahora,
1: pues
0: nos ayudamos. ¿Has tenido otras colaboraciones? Igual que Javi, ¿no?
1: De hecho, yo llevo mi proyecto, llevo como 11 canciones, 12.
0: Eres un bebé.
1: Sí, apenas empecé, estoy nuevecito.
0: Tengo 4 meses, dices.
1: Sí, es... Llevo tiempo metiéndole...
0: Prácticamente las colaboraciones que has tenido ha sido con Javi.
1: Javi y otra con mi compa Saúl. Shout out, mi boy Saúl. Que tenemos una rola que se llama Llorar también. A llorar, literal. Esta rola también la que vamos a sacar, la que acaba de salir, de hecho. Baile también. Está por ahí también. Algo pesadito.
0: Dale. También pensado, ¿verdad? Fíjate que tengo un hijo, por cierto, te quería decir, un hijo de 12 años, y los oye a todos ustedes, ya no hablen tanto de drogas, por favor.
1: No te preocupes.
0: ¿Ustedes ya? No, ¿verdad? Yo no tanto.
1: Ya,
0: mi hijo anda aquí, ay, mi rayota, sí, sí, que ni sabe de qué está cantando, ¿no? Y de marcas caras de marcas caras, ya.
1: Hay que hablar de marcas más humildes, ¿no?
0: Comprando sus Givenchy, no sé qué.
1: Ey, empiezan a meter como otras marcas, ¿no?
0: Claro, lo bueno de tener hijo y no niña es que en vez de mandarlas a París, los mandas ahí a un campamento que se ensucien, güey.
1: Sí, sí.
0: No, que cómprame ahorita las gorras, por favor, paren. Bajen los precios, fan, échame la mano, cabrón.
1: Voy a meter una marca ahí. ¿De no te preocupes. No, voy a meter en la siguiente rola, no te preocupes, le metemos una marca acá.
0: Económica.
1: Hay que hablar de marcas más.
0: Sí,
1: porque ya estoy cansado.
0: Pantalones de Coppel.
1: Sí, algo del boss, ¿no? Full fit.
0: Ajá, sí. A huevo.
1: Perfume del Walmart,
0: a huevo. Clase media, güey.
1: Sí, sí. Sí, porque ya está volviendo muy difícil, pues. La economía ya está.
0: ¿Cuándo nos vas a cantar, mi querido Fabio?
1: Pues hoy les voy a cantar una versión acústica de Baile.
0: ¡Ay, papá! ¡Baile! ¿Qué baile. Es? ¿Es nuevo sencillo?
1: Sí.
0: Ya salió, ya está, ¿no? En todas partes. O sea, no es exclusiva, ¿verdad?
1: Sí, no es exclusiva.
0: Ay, Fabio,
1: pues esta versión es exclusiva. Esta sí, versión sí es exclusiva.
0: Oye,
1: es...
0: me encanta que estás empezando, mi querido Fabio. ¿Y qué tal estamos pasando?
1: Muy bien, chilo. Muy bien, todo en casa.
0: Así es. Por favor, si vas, te va a ir bien, güey. Por favor, te va a ir bien. Yo ¿qué vemos aquí? ¿Nos están escuchando o varias personas? O sea, toda la nación, ¿eh? Nos estamos dando la mano en este momento, Fabio. ¿Le vas a pegar? Cuando le pegues y tengas tu gira de medios, siempre dices, no, acá se Diablito, bueno, a Diablópolis, a Tlacuache. ¿Estamos?
1: Sí, por supuesto.
0: Ya está, güey.
2: Toma una foto.
0: A ver, toma la mano, güey. Dame la mano, güey. Ah, dámela. A ver, dame la cámara. Ya quedó acá sellado, güey. Ahí está, ahí viene ahorita, háblale a mi abogado.
1: ¡Ah! ¡Ey, el contrato!
0: Para que vengas a promocionar, güey.
1: Sí, sí.
0: Venga, mi Fabio. Oye, pues vamos a escuchar Baila, versión acústica, tu nuevo sencillo. Uh-huh. Aquí.
1: Baile.
0: En el Tlacuache, de mes 40. FM. A toda la nación, en vivo.
1: A toda la nación.
0: Radiopolis. Radiopolis juntos. Allá.
1: ¿Se escucha bien? 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

0: Baile.
1: ¡Wow! ¡Wow! ¡Bravo!
2: Gracias, gracias a todos. ¡Ey!
1: ¡Gracias!
2: A los de arriba,
1: los de abajo,
2: los de medio.
1: Sí, sí, a los del público, ¿no? No van a decir. ¿A quién estaban agradecidos? Vaya. Oye, mi querido Fabio, de verdad, qué bonito, güey, qué bonito se escuchó. Gran baile, gran sencillo. Y pues, ¿qué te digo? Ya quedamos, güey.
3: Ya quedamos. Gracias.
1: De verdad, te felicito. Y mi querido Fabio, cuéntanos, ahorita estás acá, vas a estar en promoción hasta el domingo. ¿Tienes planeado venir a tocar acá, showcase? ¿Vas a estar
3: hasta el jueves?
1: Un guitarrazo por ahí, ¿vale?
3: Si estaría chilo un guitarrazo.
1: Sí,
3: ¿verdad?
1: ¿No?
3: Sí. No, estaría chilo.
1: Gente de guitarrazo, márquenos, porque acá está Fabio y miren qué bien lo hace.
3: Muchas gracias, en serio. Pues gracias por invitarme, bro. Aquí estamos.
1: Cabrón, esta es tu casa,
3: Ya está pateando afuera ya, todo.
1: Echando ahí con el hijo de Bruno Chinaca. Ya habían sudado los dos, ¿no?
3: Sí, aquí ahorita.
1: Qué chido, mi querido Javi. Ya te
3: ha hecho no tu hermano. Hey, Javi, Fabi, ahí siempre está. Andamos.
1: Javi, Fabi, Fabio, mi querido Fabio Capri. Felicidades, te va el chingón. Ahorita estamos con baile, llevas tus sencillos y esperamos ya verte pronto en Jimita. ¿Vas a tener presentaciones ahorita en este tiempo o no?
3: Sí, yo creo que vamos a sacar unas fechas, así que
1: para que estén en tus redes.
3: Fabio Capri.
1: Fabio Capri, ahí ya van, y ahí van a ver ya, ahí te van a empezar a seguir y todo lo que estás haciendo. Ya quedamos, güey, vas a venir. Siguiente así de no, ahora vengo. Va a empezar, ¿no? La siguiente como.
3: Voy a entrar con lentes acá.
1: No, pero vas a ver. Lentes, pero es. Ya asustan. Bueno, tengo mi lunario. Tengo la maraca. Y luego ya va ahí. Auditorio. Luego. GNP. Fabio,
3: ya viste la música.
1: Te queremos, mi querido Fabio. Saludame a tu familia.
3: Muchas gracias. Muy bueno, ándame la
1: pasión. Qué chingón, La neta, güey, qué bonito, güey. Qué bonito nos hiciste vibrar acá y dejaste la casa, mi casa, con una vibra bien chingón.
3: Muchas gracias.
1: Esto es el Tlacuache. Estoy cabrón para las entrevistas, ¿no? Me doy cuenta de su bueno para entrevistar.
3: Sí, deberías de ser. Deberías
1: ya ves cómo es tu hermano, güey. ¿Qué tal? ¿Cómo llegó el hermano?
3: Sí, sí.
1: Nah, ya se acabó, ya me voy a cagar de risa, ¿no? Oye, ¿acá qué? ¿Rolita? Ay, a ver, ¿cuál? Que no sale Carlos Rivera, nada más, por favor. Esto es la coche de los 40, vamos a un corte, ya está aquí el Chirreyes con el Concepcionario.

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1: A ver, hermana, albercas en la zona pública, por
2: ¿qué
1: favor?
2: ¿Qué te digo? Queremos sí, un club aquí, se va a hacer.
1: Y se rifó, me trajo para acá, así que le mando un beso a Gerardo, que dijo que, porque venía escuchándolos. Entonces, por eso dije, venga, vas a seguir escuchando el Tlacuache, venga, ahorita te mando un saludo. Pero bueno, arranquémonos.
2: Gerardo, los 40
1: dícese, ¿quién FM. Es? Exacto, los 40 FM. ¿Quiénes son los fuck buddies? Casi algo, ¿cómo le dicen pues ahora a la chaviza?
2: O sea, la
1: ¿cómo
2: verdad,
1: le dice la chaviza?
2: No sé, porque ya la chaviza dice, la estoy viendo. No, la estoy
1: los
2: hablando.
1: Los NSA, que son no, no strings attached.
2: Que siempre están.
1: Los situations.
2: No,
1: situations,
2: o sea, de shoots, alguna etc. manera, y de repente tu fuck buddy tiene güey, y pues ya no lo ves, no la ves, exacto, y de repente truena, exacto. Y ¿qué onda? Te habla ella. Ya. Ah, ¿qué pasó? ¿No que tenías güey? No,
1: o sea, son personas que tomamos acuerdos en donde claramente vamos a tener un intercambio sexual, pero sí, no hay objetivo, sí, de llegar a una relación emocional, dígase el noviazgo, no se diga matrimonio, vivir juntos, ni nada así. Ahora, base 1, punto 1, ¿cómo se arma un buen fuckbodismo? A ver.
2: Pues yo ha sido natural, la verdad.
1: Pero hablado, consentido y consensuado.
2: Siendo claro.
1: Exactamente.
2: Siendo claro.
1: O sea, consentido, consensuado y expresamente.
2: Porque si es de, no voy a andar contigo. ¿Ah? La neta, o
1: la
2: sea.
1: La neta, exacto.
2: El fuckbodismo tiene eso, no voy a andar contigo. Y creo que, por ejemplo, hablar, o sea, yo creo que, por ejemplo, la mujer, si es más contundente, eso es como que lo tiene mucho más claro. Pero no va a andar contigo y así.
1: Y eso se dice
2: desde
1: los primeros
2: días. Pero también creo que del hombre, O sea, creo que también de la, bueno, por lo menos de mi parte, siempre ha sido claro. Es como, si eres alguien que, pues, le damos bien, pero no andaría contigo. O sea, por mil razones, o por solo una razón puede ser, o dos o 300.
1: Pero son súper válidas.
2: Pero es muy claro para uno mismo.
1: Y desde
2: eso
1: ahí
2: tienes
1: que
2: empezar. Es desde ahí.
1: Es que desde
2: la
1: dónde,
2: claridad,
1: para qué,
2: no con
1: eso,
2: él o con ella. O sea, no con tu fuck body. O sea, es como que bien, tiene que ser bien claro.
1: Contigo.
2: O sea,
1: y con qué momento de vida estás. Y dejar claro además que en la gran mayoría de las ocasiones, como tú dices, es un asunto personal, no es de la otra parte, pero uno lo deja claro desde un principio. Yo lo que he hecho es decir, yo en este momento no me interesa tener una pareja, pero me gustas mucho y me caes increíble y lo pasamos súper bien, pero no estoy buscando una relación.
2: Y a veces
1: desde ahí tenemos que empezar.
2: Ni siquiera a la noche, ¿no?
1: Ajá,
2: o sea,
1: y a veces nomás es un one night stand.
2: 2 de la mañana y a las
1: y exacto,
2: 8 ya se fue.
1: Pero algo que es súper claro es, una vez que se habló desde los primeros dates, ya quedó clarito, es no esperar que eso se vaya a convertir en otra cosa. Porque
2: así
1: ahí
2: es,
1: empieza el corazón roto.
2: Claro, porque
1: si tú,
2: generalmente uno está muy claro que no va a pasar. Y obviamente quien se clava, pues va a acabar frustrado y
1: bueno,
2: la otra parte va a ser de güey,
1: sí,
2: que la tiene clara, de güey, ¿no?
1: Y lo primero que tenemos que hacer cuando alguien nos lo propone es preguntarme, ¿yo quiero, realmente quiero eso? Porque si tú eres el típico o la típica que sí quiere una relación y claro que le gustaría novio o novia casarse o irse a vivir juntos y viajar y que te presente a sus amigos y a su familia y no sé qué, entonces eso no es para ti, se vale decir, neta, también me la estoy pasando bien. Porque si tú estás esperando que algún día seamos novios, lo único que va a pasar es que vas a vivir en una expectativa
2: ahora
1: constante.
2: Y hay una parte
1: y
2: también.
1: Y eso no va a ser para
2: como
1: ti.
2: Como fuck buddy.
1: Ajá.
2: Que si te dice, güey, estoy en una relación, uno tiene que ser fuck buddy de caballeros. No puedes seguir ahí, pero bueno, ¿qué? Insistiendo. Es como,
1: exacto,
2: respeta.
1: Respetas que yo no estoy en ese momento. Yo en,
2: exacto,
1: este momento sí quiero una pareja y entonces no me viene bien.
2: Viajero, güey. Y entonces habla de,
1: ajá, o esto es muy frecuente porque sí, a las mujeres nos han enseñado socioculturalmente, y muy mal, por cierto, a validarnos a partir de que nos den una importancia, nos den el lugar, no ser la capillita, sino ser
2: la iglesia, la catedral,
1: que si,
2: mamá.
1: No, que si él no me toma como novia y entonces no sube la foto a Instagram o no me lleva con su familia y no me presenta a sus hijos o a sus amigos, entonces no valgo. Y no, a veces no dar por hecho que una como mujer no quiere ese tipo de relaciones, pero no juguemos a los novios.
2: No juguemos a los novios.
1: Es decir, no nos involucramos con familia, amigos, no te invito al cumpleaños de mi mamá. ¿Por qué? Porque eso genera confusión. Y, por ejemplo, si tenemos acuerdos de, ok, te quedas a dormir, te quedas, echamos cafecito, desayuno, ya te vas a tu casa, bla, cada quien sus acuerdos. Hay, por ejemplo, yo muchas ocasiones digo, en mi casa no se queda nadie a dormir.
2: Mi güey.
1: Es que no mames, son las 5 de la mañana. Lo siento mucho, mijo. Agarras tu cochecito o tu Uber, lo que sea, y te vas a tu casa. Porque esa es mi regla. Pero lo que sí es muy importante es si empieza, o sea,
2: por eso no conseguimos patrocinador, porque dicen, ¿para qué les pagamos si ya lo dicen?
1: Señores de Uber, yo les puedo mandar muchos viajes,
2: ¿no? Ya,
1: bueno, ya. Entonces, les puedes decir, lo tienes que dejar claro, y eso, la clave es no juegues conmigo a la novia.
2: Claro.
1: Porque hay mucho vato, bueno, también mujeres, que les gusta tener esta sensación de me gusta la experiencia de sentir que eres como mi novia, sí. Entonces, tengo una boda, vienes conmigo, tengo, no sé, tal compromiso y me involucro con tu familia, pero en realidad no estoy buscando una relación contigo.
2: A veces
1: estás rompiendo el acuerdo.
2: Que de repente con alguien se da.
1: Ajá,
2: y
1: exacto.
2: Estás a gusto y de repente
1: pues
2: vaya, ahí aquí ya se armó.
1: Exacto.
2: La horchata, pues bien. Y entonces a partir de ahí es bien importante.
1: Y de pronto
2: también
1: se convierten en pareja.
3: O sea, yo la neta,
2: sí. No, y luego son bien cabronchas ahí.
3: Que tienen en chinga. Pues sí, ese.
2: Ay, ¿qué crees? Pues vaya, güey. Ahorita, pues no, ni ahorita ni quién sabe cuál.
1: Y eso me lleva al siguiente punto que es muy importante. O sea, sí, los acuerdos. Y estas son el tipo de relaciones que más acuerdos necesitan. Creo que mucho más que un noviazgo. Porque en un noviazgo muchas cosas se dan por hecho. Y aquí no hay que dejar que nada se dé por hecho.
2: Sí, porque siempre va a haber ahí algo,
1: exacto,
2: alguien lastimado.
1: Pues. Entonces, hay que dejar claro, esto tampoco está escrito en piedra. Hay algo que se llama actualización. Puede ser que sí, en el camino empecemos a tener algún sentimiento uno por el otro. Porque no puedes frenar el tren de tus neurotransmisores y de tu oxitocina y de tu dopamina y de pronto sí se puede dar enamoramiento, sobre todo enamoramiento, claro, químico, y de pronto, no sé, llevamos 2-3 meses viéndonos y yo empiezo a ver como que me empieza a importar un poco más, que empiezo a involucrarme más emocionalmente, y se vale decir, a ver, yo estoy aquí en este momento, lo hemos pasado bomba, nos hemos llevado increíble, pero yo ya estoy sintiendo algo por ti, ¿qué hacemos con esto? Puede ser de, bueno, vamos a intentarlo, o puede ser
2: de, ¿no?
1: Mejor aquí ya dejamos antes de que alguien salga lastimado.
2: ¿Sí?
1: Porque la amistad y el honrar la amistad y la relación que tenemos es lo más importante.
2: ¿Sí?
1: Y en ese honrar también está el respeto absoluto a nuestros tiempos. Es decir, yo no te voy a hablar nada más cuando no tenga nada que hacer, o cuando se me cayó la cita con alguien más, o porque ahorita me puse caliente y no tenía nada mejor que hacer, entonces te escribí. No, es si quedamos un día o en tales días, a tales horas, respetamos el tiempo. Cuidado la integridad emocional, física y sexual de la otra parte, lo cual implica no ando trayendo y llevando ITS o sensaciones de transmisión sexual.
2: Porque también al final
1: nos cuidamos de embarazos no planificados.
2: Claro. Sí, es como otra cosa. O sea, la verdad, sí, yo creo que el fuckbodismo es chido.
1: Es un
2: mientras
1: arte.
2: Estás soltero, es un arte. Y cuando estás con alguien, pues es de, güey, muy importante que lo tengas claro en ti.
1: Uh-huh.
2: Y obviamente, una vez tenido claro en ti, exponerlo a la otra persona para que lo sepa.
1: Pedir los privilegios que tendría una pareja porque no lo somos.
2: No lo son.
1: Es decir, es que ¿por qué subiste esa foto? ¿Quién es ese vato? ¿Por qué tiene una foto tuya? ¿Por qué no sé qué? ¿Por qué está tagueado?
2: No.
1: ¿Y ese like? ¿O por qué no me dijiste que ibas a salir? Y entonces vi una historia y tú ya estabas en un antro con quién sabe quién. No eres mi pareja.
2: No
1: soy tu pareja. Entonces no juguemos a la pareja falsa.
2: Sí.
1: ¿Quieres todos esos privilegios? Entonces tengamos otro tipo de relación. Pero siempre y cuando ambas partes queramos.
2: Exactamente.
1: Ahora, hay un apartado muy especial que va a doler. Que es cuando tú te involucras con alguien, o sea, tú eres el fuck buddy de alguien que tiene pareja.
2: Así es.
1: Dígase esposa, esposo,
2: no es
1: novia,
2: amante,
1: novio. Pues bueno, al final eres un fuck buddy porque no quiere nada contigo.
3: Pues no, yo creo que el fuck buddy es cuando estás soltero.
1: Digamos, por eso dije que es un apéndice. Un apartadito especial. Ahora, sí hay relaciones de matrimonio y de noviazgo que tienen una relación abierta. Incluso en muchas apps de citas sale así de casado en relación abierta, casada en relación abierta. Es decir, yo tengo mi pareja y estoy buscando con quién alternar, con quién tener encuentros. Y tú sabes si entras o no. El peor error que puedes cometer cuando entras a esa dinámica es, uno, esperar que esa persona deje a su pareja principal por ti.
2: Ajá.
1: Porque hay muchas personas que entran ahí. Y sí, yo sé que las parejas alternas o parejas, digamos que no, o sea, las mal llamadas o mal llamados amantes, en realidad son mucho más complejos de lo que podríamos lograr.
2: Están abiertas.
1: Ajá, pero si tú te estás involucrando con una persona que está en otro compromiso y lo sabes, tienes que asumir el riesgo moral y emocional.
2: Y luego va chillando o bien ardido y si lo echan con fotos para...
1: Y que además si eso va con tus valores, porque no hay que andar haciendo lo que no nos gusta que nos hagan. Y ese es un apartado muy especial. Y por favor, sean honestos, porque nunca falta el que te dice, yo estoy en una relación abierta, Elsie. Y mis bolas que están. Mi relación abierta, pero para nadie. Nomás tú la abriste, pero tu pareja no se enteró.
2: Lo importante en todo, entonces, mi querida teacher, es...
1: ¿Consentimiento?
2: La comunicación. El comunicar lo que quieres.
1: No,
2: quiero solamente esto, ya, se acabó.
1: Exacto, y desde las primeras citas, esto, el vamos viendo genera ansiedad, genera muchísima tristeza en las otras, en la
3: frustración.
1: Otra parte. Frustración. Y muchos cuadros que pueden terminar incluso en depresión. ¿Por qué? Porque tienes siempre la expectativa, literalmente migajeando a la otra parte en el, bueno, pues puede que un día, espérame tantito, dame chance,
3: y si
1: dame
3: sí,
1: un año, dame
2: y
1: dos
2: si
1: años.
2: Sí.
1: El famoso y si sí, ahí andan migajeando, y entonces eso genera un feedback literalmente a nivel cerebral y estás esperando tu siguiente dosis como cualquier adicto su siguiente dosis y se genera ese juego cerebral y obviamente emocional que va a terminar en corazones rotos y en muchos conflictos. Entonces, si yo ya sé, porque todo el mundo tenemos una intencionalidad cuando empezamos a salir con alguien, a mí que no me vengan el, la verdad es que no sé, no, sí sabes, en este momento qué quieres, no sé, entonces con permiso, si tú no tienes claro ni siquiera qué quieres, entonces para qué andas buscando, tengo claro que no quiero tener una pareja, pero quiero conocer gente, quiero salir, eso es tener bien puestos
2: tus ovarios, bien puestos tus huevos, tus
1: testículos y saber decir qué quieres, si en el camino esto cambia, ya está, ahora aparece alguien más, digamos, tú y yo somos fuck buddies, lo hemos pasado bomba, y resulta que tú empiezas un programa de tele y te enamoras de una compañera. ¿Qué tienes que hacer?
2: Pues bye.
1: Pero bien, si me lo dices.
2: A ti te lo digo.
1: Porque antes obviamente, que nada somos fuck buddies. Los fuck buddies dicen la verdad.
2: Exacto. No es tanto que voy, te lo digo. Es no, que si de repente tú me marcas, ¿qué onda? Nos vemos, tal, ese güey, ya no puedo, ¿qué crees?
1: No, eso no, ¿ando? Ahí sí, tache, y no, te voy a mandar al rincón con oreja burro.
2: ¿Por qué?
1: Porque uno tiene que avisar, quedamos en que todo se iba a expresar.
2: Por eso,
1: porque es respeto a la integridad emocional de la otra parte.
2: Para mí hay fuck buddies que están en la peda, ajá, y ya me hablan, ay, ¿qué? ¿Te caigo? Ah, pues sí.
1: Pero no tienes un acuerdo tan estructurado.
2: Pero es formalismo al final.
1: Claro, hay mucha moralidad.
2: Y yo sabemos que va. Ya si me hablas de no puedo, pues oye, ¿por qué? Pues por la neta estoy saliendo con alguien.
1: Exacto. Ya. Eso sí. Pero por ejemplo, cuando hablamos de formalismo. Sí, pero no me hagas esas caras, Rulo.
2: No, si tú
1: siempre
2: me hablas,
1: le das la razón al diablo.
2: No,
1: bueno,
2: ya no puedo porque estoy saliendo con alguien.
1: No te había agarrado yo, Lilo.
2: Ah, ok.
1: Me refería a que, por ejemplo, si tú tienes un poco
2: de...
1: más estructurado.
2: Y eso no quita que si un día mi relación termina...
1: Ah, sí, claro. Y dices,
2: obviamente le doy el luto a ver.
1: Lo he hecho.
2: O sea, generalmente, pues, a ver, vamos a lucharle por la relación. Y ya si no, pues ya... Ya cuando me hables...
1: Ajá, es de... Ya le salió mal el trip por allá. Pero te voy a poner un ejemplo. Claro, pero personal y real. Que vivo actualmente desde hace un año.
2: No manches.
1: Sí, que es un fuck buddy que tengo hace un año. Y el acuerdo es decirnos absolutamente todo. El año pasado, que yo empecé una relación con alguien más que sí tenía yo la idea de que esa estructura fuera algo más, más una relación...
2: Estable, ya. O sea,
1: pues no tanto.
2: No
1: es estable,
2: Sí,
1: estábamos buscando ser pareja y se lo avisé. Le dije, oye, conocí a alguien, me gustó mucho y quiero ver qué pasa ahí. Perfecto, y sabíamos que ahí íbamos a ponerle una pausa o ahí iba a terminar. Pero no se tuvo que dar cuenta ni por mis fotos de Instagram, ni porque yo empecé a negarme o porque no. A lo que me refiero es que si ya teníamos una estructura de que nos veíamos una vez cada semana, una vez cada dos semanas, ta, ta, ta, ta, y de pronto yo de la nada desaparezco y entonces no aclaro.
2: Sí, a veces
1: ahí
2: sí
1: estoy
2: pasa,
1: faltando
2: pero,
1: al
2: pero
1: a la
2: es que luego hay veces que, o sea, con el fuckbotismo puedes desaparecer dos meses.
1: Pero cuando
2: o sea,
1: no es tan estructurado.
2: No estás ahí como viéndote toda la semana.
1: Ajá, este era otro caso. Y claramente cuando esa relación en febrero terminó, y yo dije, bueno,
2: porque pues, las otras estás con otras fuck buddies.
1: No, ahí sí estaba yo saliendo. Y entonces, después de ese periodo que yo dije, ok, venga, ya me siento mejor, ya puedo retomar, avisé, oye, nos podemos volver a ver. Y él me dijo, ya me había dado cuenta, ya no he subido fotos en Instagram con ese güey. Y ya fue cuando retomamos, ¿vale? Pero siempre desde ahí, desde la honestidad pura, dura y brutal.
2: Ay, pues está bien, porque al final de cuentas uno está claro de qué quiere con una persona y qué no.
1: ¿Para qué nos hacemos?
2: Y si nada más es por ese lado, pues es ahorita no.
1: Y es válido, que quede claro. Toda relación es válida siempre que venga desde el consentimiento, el consenso y el que realmente es lo que yo quiero y me viene bien, ¿vale?
2: Gracias, teacher, no me regañes.
1: Los veo en el Cirreyes MTZ en Instagram y ahí les cuento de todos mis talleres, porque ya no da tiempo, pero les mando besos.
2: Ahí está todo en tus redes, mi querida, en tu perfil, ahí está el link y todo.
1: Ahí están todos los links con su descuento tlacuachero en penetrar.boletopolis.com.
2: Elsi-MTZ.
1: No, el Cirreyes MTZ.
2: No me sé ni los teléfonos
1: ni los
2: del tuyos, programa, imagínate.
1: Ni el tuyo, te sabes, ni tu Instagram, te sabes.
2: Cero. Yo soy un cavernícola.
1: Besos.
2: Vamos, gracias, mi querida Elsi. Vamos a un corte y regresamos ya con la rolita tlacuachera.
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2: Esto es el Tlacuache de los 40. Hacemos una pausa.
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Mucho caca. Ya llegó el momento. Estamos compitiendo por esta rolita tlacuachera, el Moroco, Rulo y un servidor. Así que el día de hoy son Rulo tlacuachera que incita al coito extremo.

0: culo. ¿Qué? Ella culia aquí en de Valderramas.
1: Culo. Culo. Culo. Culia aquí en de Valderramas.
0: Ah, bueno, incita, incita.
1: A ver, al menos a ver la que sigue, por favor, mi querido Moruco. La gasolina, ¿no?

0: Y venga, échale a mía.
1: ¿A mí?
2: Sí, mamarre, mamarre, mamarre, mamarre.
3: Como lo mueve esa muchachota. Machándole al jambo a que se
0: mi bota. Querido compadre, el Guayna.
1: Guayna. Guayna.
0: Con rebota.
4: Qué belleza de rol en la cachera.
3: Le mete al jambo y no se quita.
1: Vámonos.
4: Por donde lo vean, ganamos todos.
0: Ganamos. Bueno.
5: Bueno.
0: Sí, ¿quién habla?
5: Luis.
4: ¿De dónde hablas, Luis?
5: De aquí del poniente de la ciudad.
0: Los 40.
1: El poniente de la ciudad FM.
5: Los mayores lo predijeron.
0: ¿Por cuál votas, Luis?
5: Tengo dos. Ahora sí se puso muy
0: nada más por una.
4: Ahora no.
5: Me declaro por la de

0: Ya, bueno. Ah, te encanta, güey. Ya quieres que gane, güey. Bueno, ¿quién habla?
1: Gracias.
0: Qué belleza, agradecimiento.
2: La verdad del agradecimiento.
0: Señor Toscano.
1: ¿Por
0: cuál votas?
1: Señor Edito, ¿qué músico no ha elegido?

0: Muchísimas gracias, papá. Te perdonamos el protocolo. Vamos dos.
1: Uno,
0: cero. Ondas, moro.
1: Recuerden, Guayna, con rebotas.
0: Bueno.
2: Hola, bueno, bueno.
0: Sí, ¿quién habla?
2: Tarochilandia.
1: De los 40 Tarochilandia. MM. Ya, se acabó.
0: Muchas gracias, no, gracias, bueno, gracias siempre por el apoyo. Muchas gracias a todos y cada uno de ustedes, banda tlacuachera. Con esto terminamos. Me retiro con el campeonato. Muchísimas gracias, Moro, con los controles. El Diablito yéndose a la cocina. Y aquí su productor de confianza, Rulo Brea. Esto fue el tlacuache de los 40. Súbele, Moroco.
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4: Revista del Consumidor Radio.
22: ¿Qué le pones a tu pan? ¿Mantequilla o margarina? ¿Con cuál cocinas?
4: Todas tienen un tono que van del color crema al amarillo.
22: También es difícil distinguirlas por su sabor o textura.
4: Para saber qué es lo que realmente llevas a tu mesa, escucha
23: Revista del Consumidor.
22: Margarina o mantequilla, aunque pueden parecer iguales y usarse para preparar muchos alimentos, tienen diferencias importantes.
4: Su origen, composición y características no son las mismas.

0: más. Por eso, antes de elegir, infórmate.
1: El Laboratorio Nacional de Protección al Consumidor analizó 43 productos, 28 mantequillas y 15 margarinas para conocer su calidad y verificar que cumplan con la información que ofrecen.
0: Pero antes de conocer los resultados, la química Margarita Gómez Sánchez nos explica qué diferencia una mantequilla de una margarina.
2: Hola, ¿qué tal? Soy la QFB Guadalupe Margarita Gómez Sánchez y estamos en el Laboratorio Nacional de Protección al Consumidor y aquí realizamos el estudio de calidad de margarinas y mantequillas. Bueno, una de las grandes dudas que surge como consumidores es la diferencia entre mantequillas y margarinas. Fundamentalmente es el origen de sus grasas. Las mantequillas provienen de leche, básicamente de crema de leche, y en este caso pues son grasas saturadas, por lo mismo. Tienen un aproximadamente de 80% de grasa, pero bueno, también podemos encontrar algunas vitaminas como la A, la E, la D y calcio. En cambio, por ejemplo, las margarinas, su origen es vegetal. Provienen sus grasas de aceites vegetales, pero para que puedan tener la consistencia que conocemos, necesitan llevar un proceso. En ese proceso, algunos de nuestros productos pueden llegar a presentar grasas trans, aunque bueno, la otra contraparte es que llegan a tener 60% de grasa.
1: Se analizaron 28 mantequillas y 15 margarinas. La mayoría declara que no contiene sal.
0: ¿Qué pruebas se aplicaron?
2: Las pruebas que se realizaron fue información al consumidor, contenido neto, cantidad de agua, la cantidad de grasa, el tipo de grasa, la cantidad de sal presente, también el contenido energético que proporciona.
1: Se revisó que cumplan con los requisitos de información comercial y que esta sea verdadera. Deben indicar, entre otros,
0: marca, denominación, contenido neto, lista de ingredientes, fecha de caducidad, alérgenos y leyendas de conservación.
1: Pasaron por la báscula, pero ¿para qué se realiza esta prueba?
0: Para comprobar que el producto contenga la cantidad indicada en su etiqueta. Las personas consumidoras tienen derecho a recibir información clara, veraz y comprobable.
1: Otro punto importante fue conocer qué tipo de grasa contienen.
0: Al ser la grasa el ingrediente principal y el elemento que determina si un producto puede llamarse mantequilla o margarina, se verificó que correspondiera con su denominación: grasa de leche en las mantequillas y aceites vegetales en las margarinas.
1: También se revisó el contenido de sodio. Aunque es un mineral necesario para el organismo, consumirlo en exceso puede relacionarse con problemas de salud.
0: ¿Y qué hay del aporte calórico?
1: De manera informativa, se calculó su contenido energético tomando como referencia que cada gramo de grasa aporta 9 kilocalorías.
0: Estos fueron los resultados.
2: Los resultados obtenidos en general fueron buenos. En este caso cumplieron con el contenido neto, el tipo de grasa, la cantidad de grasa, la cantidad de sal, salvo un producto que a lo mejor no cumplió con la cantidad necesaria para poderse denominar como margarina. Pero bueno, vamos a ver los resultados para que ustedes tomen sus propias decisiones.
1: Dos productos de la marca Lurpak se denominan mezcla de mantequilla con aceite de canola. Al no corresponder a una mantequilla o margarina, no cuentan con un estándar de calidad específico que los regule.
0: Un producto de la marca Gloria no debería llamarse mantequilla porque no cumple con el mínimo de grasa requerido por el estándar de calidad. Y un producto de la marca TableMade no tiene la grasa suficiente para denominarse margarina. Haz un consumo informado.
2: Algunas de las recomendaciones que podemos darles al momento de que ustedes van a hacer sus compras es que chequen que realmente su producto esté en refrigeración, que esté el envase en condiciones óptimas, que la fecha de caducidad está en tiempo y al tiempo de uso que le vayan a dar. También decidir si su producto que van a consumir lo necesitan con sal o sin sal, de acuerdo a lo que van a preparar. En este caso también es importante que cuando ustedes pongan su producto en su recipiente sartén, tenga una temperatura baja, puesto que si es muy alta puede llegar a quemarse o tomar coloración o sabor desagradables.
0: Porque un consumo saludable empieza con decisiones basadas en información veraz. Revista del Consumidor Radio.
3: Gobierno de México.
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5: ¿Qué tal? Muy buenos, bendecidos y madrugadores días, Oaxaca. Gracias a Dios por la vida, por la salud, por cada uno de todos ustedes. Aquí estamos en vivo y en directo. Bienvenidos a la segunda hora de Despierta Oaxaca. Esperamos que hayan tenido un excelente inicio de jornada. Apenas se enciende la radio y le damos la más cordial de las bienvenidas. Aquí estamos acompañándole con la información más importante. Nuestra capital continúa viviendo un ambiente de guelaguetza con calles que se ven abarrotadas por los visitantes que llegan a conocer la grandeza de nuestra tierra. A quienes nos escuchan en esta mañana, sean bienvenidos en todo el estado. Todas las estaciones de Grupo Encuentro les saludamos con muchísimo gusto. Sean bienvenidos a todos nuestros maravillosos pueblos mágicos, a nuestros pueblos, las tradiciones, nuestra historia, gastronomía, la cultura. Bueno, todo lo que vale la pena descubrir, visite cada rincón de Oaxaca. Consuma local y apoya a las familias que con tanto trabajo mantienen viva la esencia de nuestro estado. Vámonos con los titulares de las 6, las noticias más calientitas que el comal de las clayudas a esta hora de la mañana. Y bueno, pues comenzamos precisamente este resumen. La UBISOR denuncia nuevas agresiones en la región Triqui y exige reactivar las mesas de paz para evitar una escalada de violencia.
6: Dos mujeres fueron asesinadas en Oaxaca durante el arranque de la Guelaguetza 2026. Ya suman 44 muertes violentas en lo que va del presente año.
5: La próxima calenda de las culturas ya no repartirá mezcal. Buscan preservar el ambiente familiar y evitar incidentes.
6: En Huajuapan de León, el Cabildo otorgará la medalla Moneda Generalísimo Morelos al reconocido artista plástico José Luis García.
5: Trabajadores del Tsutseyo mantienen por segundo día protestas y bloqueos para exigir mejoras laborales y la salida de su director general.
6: Comuneros de San Juan Mixtepec se deslindan de la agresión contra campesinos de Ñumí y solicitan una base permanente de seguridad en la zona.
5: Y desde la costa, autoridades reportan, al menos este fin de semana, saldo blanco durante la primera semana del periodo vacacional de verano en Huatulco. Quédese con nosotros en unos momentos toda la información a detalle, como siempre, acompañándoles desde muy temprano, desde el amanecer, la información que sí te despierta, te acompaña y te informa primero.

0: Las 6:05, vámonos con toda la información.
1: Toda la información que corresponde al clima. Mire, usted recuerde que la vida es una continua sucesión de oportunidades para sobrevivir. Por eso es muy grato presentarle a usted el pronóstico de las condiciones que habrán de imperar durante las próximas horas. El clima con Carolina Juárez.
2: Para este miércoles 22 de julio, el Servicio Meteorológico Nacional pronostica condiciones de cielo parcialmente nublado por la mañana y aumento de nubosidad durante la tarde, con chubascos y lluvias fuertes acompañadas de actividad eléctrica y rachas de viento en gran parte del estado, debido al ingreso de humedad del Pacífico y el paso de una onda tropical sobre el sur del país. En valles centrales, Sierra Norte, Sierra Sur, Mixteca y la cuenca del Papaloapan, se prevén lluvias de moderadas a fuertes durante la tarde y noche. En la costa y el istmo de Tehuantepec también se esperan tormentas, con oleaje elevado y vientos de moderados a fuertes en zonas costeras. Las temperaturas continuarán calurosas en el istmo, la costa, la cuenca y la cañada, mientras que en las zonas serranas prevalecerá un ambiente fresco durante la mañana y la noche. Las autoridades recomiendan extremar precauciones por posibles encharcamientos, deslaves en zonas montañosas y crecidas repentinas de ríos y arroyos. Cuídese mucho y nos escuchamos para la próxima.
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0: Muchas gracias, Carolina Juárez, gracias por este reporte. Por segundo día consecutivo, integrantes del Sindicato Único de Trabajadores del Colegio Superior para la Educación Integral Intercultural de Oaxaca, el SUTSEIO, realiza protestas y bloqueos para exigir atención a su pliego de demandas laborales y también la destitución, precisamente, de su director general. Es una petición que están realizando y que vamos a escuchar precisamente el reporte con nuestra compañera Alondra Olivera, quien saludamos en esta mañana. Alondra, muy buenos días. Adelante con los detalles.
4: Por segundo día consecutivo, integrantes del Sindicato Único de Trabajadores del Colegio Superior para la Educación Integral Intercultural de Oaxaca protestaron y realizaron un bloqueo en el crucero de Fonapaz para exigir atención a un pliego de demandas para mejorar sus condiciones laborales y la destitución inmediata del director general del subsistema educativo, René Vázquez Castillejos. El secretario general Gamaliel Caballero Mejía indicó que exigen llevar a cabo un proceso de auditoría para verificar irregularidades cometidas por el director general y se tomen cartas en el asunto.
5: Administración caracterizada por corrupción, nepotismo, clientelismo político, todo lo que tenga que ver con la vida política, menos con la vida educativa, que es su principal labor en frente de una institución. Estamos en la semana de la fiesta oaxaqueña, pero pues creo que también no podemos tapar los problemas de la sociedad en dos lunes de encierro, pues, ¿no? Y sí, es un llamado permanente para la base a seguir bloqueando vías principales como la de ahora, y sí, a regular o a pernotar toda la base en las instalaciones del colegio de manera permanente.
4: Debido a la afectación en la movilidad en la zona norte de la capital, elementos de la policía estatal llegaron al bloqueo para solicitar a los manifestantes se retiraran, lo que ocurrió una hora y media después tras acordar una mesa de diálogo con funcionarios de gobierno para escuchar y buscar vías de solución a las demandas de los sindicalizados. Para Despierta Oaxaca, Alondra Olivera.
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0: Muchas gracias, Alondra Olivera. Bueno, cada guelaguetza siempre tiene su propia manifestación. Hemos tenido aquí inclusive manifestaciones de los maestros, de los transportistas a lo largo de los últimos años, y esta vez no fue la excepción. Ahora le tocó a los del SUTSEIO, quienes realizaron estas protestas desde el lunes, desde el primer lunes del cerro, que se pasaron con los bloqueos y que después, el día de ayer, en algún sector de la capital habían mantenido un bloqueo. Pues al final de cuentas terminó quitándose precisamente porque perjudica lo que viene siendo pues esta movilidad que tenemos en una capital que es muy pequeña, es muy chiquita y nos hacemos bolas, hacemos un evento y cerramos toda una vía, todo un sector, perjudica toda la movilidad, pero parece que eso no importa, lo importante es a veces quedar bien con un grupito de personas que tal vez viene y celebra, pero realmente estamos en pañales. Sigo insistiendo, maestro, tenemos que tener más cultura. No sé por qué se empezaron a dar licencias de manejo al por mayor. Nada más te hacen 5, 6, 10 preguntas, las contestas en una página de internet y te dan la licencia. Y nadie sabe manejar, nadie da el paso al peatón, nadie sabe cuándo es una vuelta a la derecha, cuándo es vuelta continua, nadie sabe cuántos metros tiene que dar de diferencia. Todos somos unos imprudentes, todo mundo queremos llegar no sé si rápido, no sé a dónde quieran ir o a dónde vayan. Pero si hay un huequito entre dos vehículos, porque hay alguien que sí respeta los metros de distancia entre una unidad y otra, ahí se meten, en ese espacio.
1: Sí, porque mira, todo mundo lleva prisa, todo mundo lleva prisa. Quiere realizar todo de manera inmediata y que se quite el de adelante porque voy a pasar yo. Y yo primero, y yo después, y yo. No somos respetuosos de los demás y siempre nos arrogamos para nosotros el derecho de pasar primero.
0: Pues bueno, escuche usted precisamente lo que decía una regia cuando vino a Oaxaca.
6: Necesito que toquemos este tema. Yo de verdad estoy traumada con lo que viene siendo la vialidad de Oaxaca. O sea, pasé el tráfico y no había nada, no había ni choque, no había ni bloqueo, no había nada, simplemente había tráfico. ¿Pero de qué?
0: ¿Pero de qué? Eso es lo que nos pasa. Nos paramos en doble fila, en triple fila, queremos entrar al centro de la ciudad y detenernos donde vamos a comprar, no buscamos un espacio, nadie quiere caminar, nadie quiere no estorbar, a todo mundo le importa un bledo, maestro. Y el problema es este, que nos encontramos con una ciudad que fue diseñada para burros, para bueyes, para carretas, y solamente nos da chance de pasar, porque realmente el trazo original... Hay sí, que invitar al ingeniero Jorge Bueno, que nos diga la historia, cómo fueron trazadas las calles, maestro. Se oye chistoso.
1: No, sí,
0: ¿por qué se ríe?
1: Es que la otra vez dijiste así más o menos, entonces yo digo, en mi inocencia, ¿no?
0: Sí.
1: No por perjudicar a nadie, pero dije yo, y me refería a los diputados, ¿no? De que, bueno, pues no había sido hecha justamente para... o un tráfico intenso como el que vivimos ahora. Pero bueno, mire usted, el tema es educación. Ahí está. Nos falta mucha educación. Por otra parte, mire, vamos a darle un poquito de giro a la información porque Esteban Vázquez ya está en la línea. Nos tiene información de lo que está pasando con la UVISOR. Está denunciando nuevas agresiones contra sus integrantes y exigió a las autoridades estatales y federales reactivar de inmediato las mesas de paz al advertir que la violencia continúa afectando a estas comunidades de la región Triqui. Adelante, Esteban, te escuchamos.
7: La Unión de Bienestar Social de la región Triqui, UBISORT, emitió un pronunciamiento en el que advirtió que el proceso de paz en la zona enfrenta un momento crítico, luego de que, en menos de un mes, dos integrantes de la organización fueron víctimas de hechos violentos. Uno sufrió un ataque con armas de fuego y otro permanece desaparecido. La organización afirmó que estos casos no son hechos aislados, sino parte de un contexto que pone en riesgo la estabilidad de las comunidades y amenaza los avances alcanzados mediante el diálogo. Señaló que sería inaceptable que quienes participan en la construcción de la paz enfrenten agresiones mientras prevalece la impunidad. UBISORT recordó que, durante varios años, decidió dejar atrás la confrontación para incorporarse a las mesas de diálogo, convencida de que las diferencias políticas no deben resolverse mediante la violencia. Indicó que ese camino ha implicado asumir costos y generar confianza entre las comunidades, con el objetivo de alcanzar una convivencia pacífica en la región Triqui. En su posicionamiento, la organización sostuvo que la violencia no puede convertirse nuevamente en el mecanismo para resolver conflictos y lamentó que los ataques se dirijan precisamente contra personas que han apostado por la reconciliación. Añadió que cada víctima representa una familia y una comunidad afectada, por lo que pidió evitar que estos hechos se normalicen. Asimismo, hizo un llamado a las autoridades estatales y federales para que fortalezcan la presencia institucional en la región, garanticen condiciones de seguridad, esclarezcan las agresiones recientes y eviten una escalada del conflicto. Para Despierta Oaxaca, reportó Esteban Vázquez.
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0: Muchas gracias, Esteban Vázquez. Bueno, pues ahí está otro tema. ¡Qué barbaridad! Estos temas se siguen dejando crecer, no se solucionan a tiempo, después quieren volver a tener el control y simple y sencillamente se encuentran con que una región del estado de Oaxaca no solamente está en tensión, se están matando, ha habido nuevas agresiones, se han quitado la vida unos con otros y las autoridades, pues parece que simple y sencillamente con sus mesas de paz, de diálogo, pues solamente se dan baños de pureza en el sentido de que pues todo está bien. ¿Cómo va a estar bien si estamos bien? Pues claro. Pues yo creo que no funciona. Nos dicen que no funciona, maestro. no funcionó. Entonces vamos a regresar. Pero bueno, mientras voy a la pausa, en lo que reactivamos precisamente su micrófono y regresamos inmediatamente. Pero como bien lo decimos, ¿cómo es posible que se diga que no pasa nada? Pues si estamos viendo lo que usted dijo, si se están matando.
1: Pues sí, efectivamente. Y mientras los acuerdos no se cumplan como se pactan en las mesas de diálogo, ahí tendremos uno de los más grandes problemas para alcanzar la paz en nuestras comunidades.
0: Las 6:15, vamos a una pequeña pausa, regresamos inmediatamente con más información. 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
14: Ya son las 6 de la mañana con 20 minutos, 6 con 20. Gracias por estarnos acompañando. Es miércoles, mitad de semana. Siguen avanzando los días y aquí estamos nosotros, como siempre, dándole lectura a sus mensajes. Bueno, a ver. Dice, buenos días, amigos de Despierta Oaxaca. Chale, dice. Ya le dijiste güeyes y burros a algunos conductores que no saben manejar, pero te voy a dar la razón solamente porque en periférico se pone la luz preventiva, la luz preventiva, la amarilla, y saben que no van a pasar y se atraviesan bloqueando el paso a los que tienen la luz verde. Esto es todos los días ahí en periférico, nos está indicando una persona. Bustamante hasta donde está Romasa a partir de las 6 de la tarde. Excelente noticiero, bendiciones a todos ustedes.
15: En más comentarios, buenos días amigos. Escucho con atención y esta última nota respecto al tema de la seguridad contrasta con la información que dio Liz. Bueno, tenía que ser, entonces, ¿alguien miente? ¿Quién será? Por otra parte, gracias por leer mis comentarios y esos otros datos, ¿de verdad piensan que nosotros nos creemos eso? ¿Será para justificar su estancia en esos puestos o quizá también son parte del problema? Es decir, estar coludidos con el crimen organizado. En fin, mejor me voy al laboratorio a realizarme mis estudios. Pues que le vaya bonito y que ojalá salga negativo. Bueno, dile a don Jorge Bueno que no pudimos traer a Del Toro porque anda ocupadísimo en Francia y está ganando buenos lugares. Pero está invitado para el próximo año.
14: Maestro, déjeme decirle.
15: Isaac Del Toro.
14: Que sí, efectivamente, Isaac Del Toro está al tope, está en los cuernos de la luna, está con su equipo enfocado, está en el Tour de Francia,
15: sí,
14: la carrera ciclista más importante del mundo, y está ahí. Y pareciera una broma lo del comentario de que no pudo venir porque está ocupado, pero realmente sí está ocupado, está en una competición.
15: Sí, claro.
14: Lo que sí le puedo decir es que en algún punto, sin saberlo, y se lo puedo firmar, en algún punto tendrá que venir a Oaxaca, porque aquí tenemos lo que viene siendo el ciclismo oaxaqueño, que ha estado constantemente llevando a grandes ciclistas oaxaqueños a las grandes ligas, va a tener que venir y saludar a toda esta comunidad ciclista.
15: Pues ahí está la invitación para Del Toro. Tan pronto como termine su jornada en esas magnas competencias, ojalá pudiera darse una visita por Oaxaca y ojalá que también lo inviten para algún evento de esos que traen a políticos y demás, porque el deporte también promueve la cultura.
14: No, maestro, vendrá seguramente, pero para saludar a los ciclistas. Y quien yo conozco, no conozco a nadie en México que promueva tanto el ciclismo a nivel nacional como es Chocolate Mayordomo. Así es que téngalo por seguro que en algún momento vendrá a Chocolate Mayordomo saludar a todos los ciclistas que cada fin de semana se dan cita. Acuérdense que aquí hemos dado testimonio de todas las actividades de ciclismo. Y Del Toro ahorita es el mejor deportista mexicano que está en las grandes ligas. Que no pueda, que usted diga, es que no es fútbol, porque si fuera fútbol...
15: No. Pero sí es representativo de nuestro país, del empuje, de la alta competencia de esos jóvenes que van tirando fuerte hacia adelante.
14: Pero, vamos con Héctor Bautista Mairén.
15: Adelante.
14: Bueno, con el objetivo de construir ciudades más incluyentes y funcionales, en Tlaxiaco se llevó a cabo el encuentro por el futuro del espacio público. Un foro en el que autoridades, especialistas y ciudadanos dialogan sobre proyectos para mejorar áreas comunes y también para fortalecer lo que viene siendo la convivencia local. Adelante, Héctor, te escucho, muy buenos días. Te saludamos vía telefónica, adelante. Tenemos un pequeño inconveniente, maestro. No sé por qué siempre nos juega esta broma, pero ya está listo, ahora sí, adelante.
10: ¿Qué tal? Muy buenos días. Con la participación de diversos sectores de la sociedad, se llevó a cabo el Encuentro por el Futuro del Espacio Público de Tlaxiaco. Convocados por el gobierno municipal, los participantes aportaron ideas para la gestión, rescate y sostenimiento de los espacios públicos. Es el caso de los productores agrupados en el Mercado Verde de Tlaxiaco, quienes con la implementación de espacios de venta directa por parte de agricultores de productos orgánicos, promueven objetivos de la Agenda 2030, como son hambre cero, mediante la producción agroecológica, comunidades sostenibles a través de la activación de mercados comunitarios y el consumo responsable, logrado con cadenas cortas de producción. El Comité de Centro Histórico destacó la importancia de que se desarrolle un proyecto que rescate las calles para que todos puedan caminar con seguridad, así como la construcción de un drenaje pluvial, pues durante las lluvias las calles se vuelven intransitables. Durante la jornada se analizó la problemática, así como el potencial de cada barrio y de cada colonia. Las ideas aportadas formarán parte de un documento que podrá ser retomado por posteriores autoridades municipales. Para Despierta Oaxaca, desde la Mixteca reportó Héctor Bautista Mairén.
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14: Muchas gracias, Héctor Bautista Mairén, nuestro corresponsal precisamente en la región de la Mixteca.
15: Y bueno, pues esto que hicieron allá en Tlaxiaco va hacia justamente elaborar un plan de desarrollo de esa ciudad. Es lo que tenemos que hacer en todas nuestras comunidades para que no nos agarre el futuro, pues, creciendo y no tenemos las vías completas y correctas. Pero la violencia contra las mujeres no da tregua. Sigue cobrando víctimas en Oaxaca. Dos mujeres fueron asesinadas en las últimas horas y esto, pues, con la cifra de muertes violentas de mujeres en la entidad, asciende ya a 44 en lo que va de este año. Adriana García tiene la información.
17: En el inicio de las actividades de la Guelaguetza, dos mujeres fueron asesinadas en hechos distintos ocurridos en las regiones de Valles Centrales y la Costa, casos que incrementan la preocupación por la violencia contra las mujeres en Oaxaca y que ya son investigados por las autoridades ministeriales. El primer crimen se registró la mañana del lunes en el municipio de Santa María Atzompa, donde fue localizado con huellas de violencia el cuerpo de Araceli Martínez Dublán sobre la calle Morelos. Horas más tarde, en la colonia Guadalupe de Santiago Jamiltepec, una mujer identificada con las iniciales MAC fue atacada a balazos mientras caminaba por la vía pública. De acuerdo con los primeros reportes, hombres armados le dispararon y huyeron del lugar, sin que hasta el momento se reporten personas detenidas. Con estos hechos, el Grupo de Estudios para la Mujer, Rosario Castellanos, informó que Oaxaca acumula 44 muertes violentas de mujeres en lo que va de 2026. Según el seguimiento hemerográfico de la organización, la mitad de estos casos, 22 en total, fueron cometidos con armas de fuego y la mayoría continúa sin una resolución judicial. Las estadísticas del colectivo indican que el Istmo de Tehuantepec concentra 11 asesinatos de mujeres en lo que va del año, mientras que las regiones de la costa y valles centrales registran 10 casos cada una, convirtiéndose en las zonas con mayor incidencia. Ante este problema, organizaciones defensoras de los derechos de las mujeres han reiterado el llamado a fortalecer las acciones de prevención, garantizar investigaciones con perspectiva de género y combatir la impunidad, al considerar que la violencia feminicida sigue representando uno de los principales desafíos en la entidad. Para Despierta Oaxaca, Adriana García.
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14: Muchas gracias, Adriana García. Bueno, pues ahí está este tema de la inseguridad. Y ya le leíamos precisamente la nota lamentable de la joven que también localizaron sin vida en la carretera Itzlán de Juárez. Una mujer que fue localizada precisamente a un costado de la carretera que conduce a Itzlán, a la altura de Tlalistac de Cabrera, el día de ayer. Bueno, vámonos con más información. Seguimos insistiendo, no puede seguir Oaxaca con esta inseguridad. No puede. No puede ser posible que las mujeres salgan con la familia a trabajar, que salgan porque tienen precisamente, igual que usted, igual que yo, el deseo de salir adelante y de repente, por X o Y, ya no regresen a casa. Esto debe de acabar. La estrategia no está funcionando. Los encargados de la seguridad en Oaxaca están perdiendo la batalla, pero no se dan cuenta. Por eso dice el auditorio, hay otros datos, los que salen a decirnos y los reales. Yo nada más le pregunto a usted, que es muy listo, usted es inteligente, digo, nadie le va a decir qué tiene que pensar, menos en este espacio. Pero nada más le pregunto, ¿se están desapareciendo mujeres en Oaxaca? ¿Se están cometiendo feminicidios? ¿Ha escuchado usted que han agarrado alguno en las últimas horas, en los últimos días, en las últimas semanas, en los últimos meses? ¿Las estadísticas que están dando las autoridades son la realidad? ¿O estas tres mujeres que han aparecido en las últimas 24 horas no son reales o son virtuales? Yo nada más le pregunto a usted, ¿en quién confía? ¿En los hechos o en las declaraciones? O de repente en estas cifras que se maquillan a modo, con tal de no exhibirse, con tal de no desnudar precisamente su falta de capacidad. 6:30, vámonos con lo que sucedió precisamente o con lo que sucede en las calendas. ¿Qué tendremos, maestro?
15: Pues mira, la próxima calenda de las culturas tendrá un cambio importante, pero ojalá que no solamente sea en la calenda de las culturas, sino también en todas las calendas, especialmente las calendas que realizan los universitarios cuando terminan, hacen sus calendas y pues ya se imagina usted cómo terminan. Los organizadores para este magno evento de la calenda de las culturas anunciaron que se eliminará el reparto de esa bebida espirituosa que pues todo mundo quiere probar porque pues es de Oaxaca originario y demás durante este recorrido, con el propósito de preservar el ambiente familiar, reforzar las medidas de seguridad y garantizar que la celebración se desarrolle con orden. Mónica Mota está muy pendiente de esta información.
18: La próxima calenda de las culturas se realizará sin el reparto de mezcal por parte de las delegaciones participantes. La medida busca preservar el carácter familiar de esta actividad y evitar incidentes relacionados con el consumo de bebidas alcohólicas durante el recorrido. La decisión surge luego de que, en la primera calenda, se detectara la presencia de personas en estado de ebriedad que se sumaron a los contingentes, situación que complicó el desarrollo del evento y generó preocupaciones en materia de seguridad y organización. Ante este escenario, las dependencias responsables de la organización de la Guelaguetza implementarán acciones para impedir la distribución de mezcal a lo largo del desfile y reforzar la vigilancia durante el recorrido, con el objetivo de mantener el orden y proteger tanto a los participantes como al público asistente. Las autoridades organizadoras señalaron que estas medidas buscan garantizar que las actividades culturales se desarrollen en un ambiente seguro, privilegiando la convivencia familiar y el disfrute de una de las celebraciones más representativas de Oaxaca. Para Despierta Oaxaca, Mónica Mota.
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14: Muchas gracias, Mónica Mota. Gracias por este reporte. Bueno, pues es increíble. En una ciudad tan pequeña que, sigo insistiendo, las calles se hicieron para bueyes y burros. Hoy tenemos miles de vehículos y todos atorados, todos llevan prisa, nadie respeta al peatón, se pasan los altos, rebasan los límites de velocidad. Vamos, no hay respeto. A esto le aunamos que en el mes de la Guelaguetza, en estas festividades, cualquier pretexto es bueno para cerrar las calles. Y se cierra, maestro. Pues bueno, ni modo, es parte de la fiesta.
15: Falta el diálogo. No hay lugar a donde ir.
14: No,
15: a
14: lo digo porque no nos vayamos lejos. Aquí en Puebla, 4 horas. Usted va a la festividad del 5 de mayo y es el más grande desfile que se dé en la celebración de la Batalla de Puebla. ¿Sabe cuántas calles se perjudican por un mega desfile?
15: ¿Cuántas?
14: Ninguna. Solamente le dicen que va a estar abierta, va a estar cerrada Aquiles Cerdán y se acabó. Todas las demás son vías alternas. Y toda la gente ya sabe que es la única avenida donde pasa el desfile multitudinario y además toda la gente sale. Y de ahí fuera todos los sectores limpiecitos.
15: Pero aquí nada más tapamos Independencia y no. Todo se echó a perder. Ya, todo. No se diga, de norte a sur, la avenida Juárez también.
14: Una callecita que tapemos, ya valimos.
15: Mira, hay una violencia, y no quiero pasarlo inadvertido en este momento, hay una violencia que parte también de las autoridades municipales. Subimos un video a nuestras redes ayer justamente y alcanzó miles y miles de vistas de la mujer que está siendo violentada por policías mañosipales que se llevaron el producto que vendía la señora allá en céntricas calles de Salina Cruz. La autoridad municipal de este lugar se está pasando con las mujeres indefensas. Esta señora estaba vendiendo los productos de su región. Vienen los policías y con toda la fuerza del mundo, muy valientitos los policías municipales, se llevan el producto y a la señora y a su niña ahí, pues imagínese usted la gente reclamando también el actuar de estas autoridades. Así es que la autoridad debe tener muy en cuenta que lo que está haciendo no está correcto.
14: Bueno, pues es un tema que efectivamente los comerciantes del centro de Salina Cruz reportaron este operativo de vendedores ambulantes en el primer cuadro de la ciudad. Los inconformes acusan al gobierno municipal que encabeza Daniel Méndez Sosa de ejercer acciones de presión contra el comercio informal y señala a la policía municipal de actuar con este tipo de abuso, con este tipo de fuerza. Vamos a echar un fragmento.
19: No tienen mamá, no tienen abuelo, no tienen familia. Ojalá y un día le pase lo que le está pasando a la pobre señora. Qué poca madre con la pobre señora, ¿eh? Se pasan,
20: qué
19: de veras.
20: Qué bárbaro.
19: Se pasan. Qué poca madre con Méndez.
20: No manches. Es el pan de cada día.
19: No, pero es que no importa, no deben de ser así, porque también los señores tienen necesidad.
20: Ay, no,
19: tienen toda necesidad.
20: Qué vergüenza.
19: ¡Apágase!
14: Bueno, en este super mega operativo por parte de las autoridades, no se hace para detener a delincuentes, o a la delincuencia organizada, para abatirlos. ¡No! Se hace para llevarse unos puestecitos de vendedores ambulantes ahí en el centro de Salina Cruz. Qué peligrosa, la señora, ha de ser peligrosísima.
15: Qué vergüenza.
14: 2 patrullas, como 10 elementos para llevarse toda la fruta que tenía, hasta con la carretilla y la mesa, arrasaron.
15: Sí, qué vergüenza. La policía municipal está en lo más bajo de su actuación y la autoridad municipal que ordenó ese operativo, ese magno operativo, que solamente se pone con las personas indefensas y no se pone con los delincuentes a los que deben combatir.
14: Por eso le digo, la gente ya está harta, está hasta su máxima capacidad, precisamente porque...
15: Ya lo decía ahí la señora, qué poca.
14: No, pero además le digo... No vaya a ser que la señora los iba a atacar, no sé, pero estos cuates sí se la rifaron, ¿eh? O sea, por no decir otra cosa.
15: Sí, la verdad.
14: Ahora sí que es una rechifla Acuérdense que la rechifla ya es un deporte nacional. Es un deporte nacional. Cuando usted ve a un político salir a decir mentiras, échele una rechifla. De verdad, regálesela con todo cariño. Que vean que no están siendo aceptados, que vean que ya nadie se traga sus palabras, sus discursos, que vean que simple y sencillamente vivimos en una realidad entre los que viven allá arriba y los que vivimos aquí abajo. No hay una coherencia y no coincide la realidad y su mundo de mentiras. ¿Por qué es un mundo de mentiras? ¿No se han dado cuenta que solamente están 3 años o 6 de ahí en fuera? No van a hacer nada, la gente no los va a recordar, van a quedar en el basurero de la historia, los vamos a recordar como lo que son. Para algunos, pues simple y sencillamente, unos pobres políticos, políticos pobres. Pero bueno, ellos se sienten soñados, maestro.
15: Bueno, pero para ser ricos se están robando. Muchos de los funcionarios que
14: ¿Pero
15: están...
14: de qué le sirve tener tanto dinero pues si no sí. tiene usted un poquito de inteligencia, no. un poquito de cultura, un poquito
15: Mira,
14: de
15: eso no importa para ellos. Es aprovechar la oportunidad que tienen para enriquecerse y para construir mansiones y para construir casas y edificios y aprovechando la oportunidad para hacer de las suyas. Son verdaderos delincuentes de cuello blanco.
14: Pues, maestro... Pues, en fin, nos vamos pues a la pausa con este mal sabor de boca que nos dejaron los policías mañosipales.
15: Los policías mañosipales.
14: Los policías municipales. Qué barbaridad. Regresamos después de la pausa porque ya nos comimos un bloque, no un corte, un bloque completo. Vamos a la segunda pausa, regresamos en esta hora del chocolate porque sabe y emociona.
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4: Las 6 de la mañana con 42 minutos. Seguimos en vivo y en directo a través de Despierta Oaxaca. Gracias por estarnos acompañando. www.despiertaoaxaca.com. Si no escuchó la hora y media de noticias, ahí lo encuentra en resumen. También está el resumen en nuestras redes sociales, en Facebook, Twitter, Instagram, YouTube y TikTok, como Despierta Oaxaca. Y ahí puede encontrar también el resumen de noticias de las más importantes acontecidas en las últimas horas. Mensajes del auditorio.
5: Buenos días, amigos de Despierta Oaxaca. ¿Podrían informar si sigue todavía este fin de semana la Feria de la Carne en Tlacolula? Claro que sí, este fin de semana por allá nos vemos. Un transformador está tirando aceite entre la Quinta Privada de la Noria y González Ortega sobre Carbonera, en el centro de la ciudad. ¿A quién corresponde? Comisión Federal, por favor, tomar nota de este asunto. Saludos, amigos de Despierta Oaxaca. Aprovechando el tema del reordenamiento vehicular, ¿será posible que la autoridad regule en favor de la ciudadanía los lugares de base y rutas de los turibuses? No solo obstruyen el tránsito de la calle de Morelos, donde pues antes nadie tenía permitido estacionarse, sino que además le quitaron los cajones de estacionamiento a la población sobre la calle Reforma, a un costado del Jardín Etnobotánico. De igual forma, el hotel más nuevo ubicado a un costado del Llano se agenció varios cajones que eran para estacionarse y disfrutar del parque. Dicho hotel no dejó en su construcción lugar para ascenso y descenso en su interior, lo cual pues es obligatorio. Queda claro que para el pueblo mucha regulación y para los dueños de Oaxaca, pues toda la manga ancha. Ahí está este punto de vista. Ahora hasta las calles venden a precio que da risa. Pues mire usted, ya un señor decía, ¿en cuánto me venden el Jardín Morelos?
4: Está bien, maestro. Bueno, pues acuérdese que se están rematando las calles de Oaxaca y esa de 24 millones no la tiene ni Obama. Bueno, 6:43. Vero Carrasco, vámonos directamente porque hay un reconocimiento a una destacada trayectoria artística. El Cabildo de Huajuapan de León aprobó otorgar la medalla Moneda Generalísimo Morelos al maestro José Luis García, una de las máximas distinciones que entrega el municipio de dicha región de la Mixteca a quienes han contribuido al desarrollo cultural de la región. Los detalles con Vero Carrasco.
6: El Honorable Ayuntamiento de Heroica Ciudad de Huajuapan de León aprobó en la sesión de Cabildo de este martes 14 de julio el otorgamiento de la medalla Moneda Generalísimo Morelos al artista plástico José Luis García, quien es originario de esta ciudad y ha destacado por obras que reflejan la intervención heroica del proceder de la independencia en esta localidad, presentándolas en diferentes foros nacionales e internacionales. La regidora de Turismo, Cultura y Deportes, Melina Mendoza Ramírez, señaló que así lo determinó la Comisión Municipal Dictaminadora tras emitir la convocatoria para los ciudadanos de Huajuapan y de los pueblos hermanados. La propuesta del maestro José Luis García fue la única presentada. Precisó que, independientemente de haber sido la única propuesta, esta comisión consideró que la labor del artista es meritoria de recibir esta presea, la cual la ciudadanía ya puede apreciar, pues es el autor de los murales del Palacio Municipal que narran la gloriosa gesta del 23 de julio de 1812, así como las pinturas al óleo que se encuentran en esta sala de cabildos en conmemoración del Bicentenario de la Independencia. Destacó que en el ámbito internacional ha expuesto en el Museo Smithsoniano de Washington, D.C., en el Museo Museo Anahuacalli, el Poliforum Siqueiros, La Habana, Toulouse, China y Singapur, entre otros. Aunado a ello, destaca también el rescate y la restauración de la litografía de la Virgen de Guadalupe, la cual fue dejada por el generalísimo Morelos en el sitio de Huajuapan. Además, el artista tiene bajo su resguardo réplicas de monedas del sur acuñadas por Morelos durante su estancia en esta ciudad. Ante estas credenciales, se determinó que el artista plástico José Luis García es merecedor de la medalla moneda generalísimo Morelos, la cual será entregada el jueves 23 de julio de 2026 a las 9 horas en el recinto oficial Plaza de la Libertad de Expresión durante el acto cívico conmemorativo. Una vez expuesto este punto de acuerdo, se aprobó por mayoría de votos y quedó asentado en el acta de cabildo, señalando que se notificará al galardonado para que pueda recibir la primera medalla moneda generalísimo Morelos, que entrega este honorable ayuntamiento. Para Despierta Oaxaca, Verónica Carrasco.
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4: Muchas gracias, Vero Carrasco, y una felicitación al maestro José Luis García. Extraordinaria persona, si como artista es fenomenal, como persona es de verdad maravillosa. Le mandamos un saludo a su esposa Lolita. Nos invitaron mañana, maestro, a la sesión de Cabildo Pública que será ahí frente al Palacio de Gobierno de Huajuapan de León, ahí en el Parque Independencia, solamente cruzamos la calle, y a un ladito va a ser el festejo en el Club de Leones, mañana a partir de las 9 de la mañana. Estamos invitados, así es que terminando el espacio, pues agarramos rumbo a la Mixteca, maestro. Bueno. Antes, para no llegar así como pues vacío el estómago, maestro, ya sabe que a nosotros nos da hambre desde muy temprano, pasamos a comernos una barbacoa. Sí sabe dónde, ¿verdad?
5: Sí, claro, ahí pasando, ¿cómo se llama? Tlaxiaco. La desviación, pasando la desviación a Tlaxiaco.
4: O pasamos por los tamalitos de Tlaxiaco, sí, ahí en el crucero.
5: Pero con uno basta nada más.
4: Okay. Y adelantito,
5: ¿dónde está la barbacoa? Sí. Pues nos vamos mañana, después del espacio informativo. ¿Va?
4: Ya está.
5: Hecho. Henry Santiago tiene información importante. Reportan saldo blanco en Huatulco. Adelante, Henry Santiago, con esta información.
7: Hola, ¿qué tal, Iván, Jesús, auditorio? Buenos días. Desde que comenzaron las vacaciones al día de hoy, las autoridades del gobierno municipal de Santa María Huatulco reportan saldo blanco hasta el momento, en lo que prácticamente ha sido una semana del periodo vacacional verano 2026 y desde que se diera inicio a este operativo vacacional. Aunque sí ha incrementado la presencia de turistas en la costa oaxaqueña en general, aún los hoteles de este destino turístico no se encuentran llenos. A decir de muchos prestadores de servicios turísticos, se espera que una vez que haya pasado la primera edición de las fiestas de la Guelaguetza, a partir del día de hoy, miércoles, quizás el jueves, se incremente considerablemente el arribo de turistas a la costa oaxaqueña y en específico a este destino turístico de Huatulco. Hasta el momento, pues los prestadores de servicios turísticos pues tienen confianza en que realmente esta temporada sea de lo mejor, aunque repito, no se ven abarrotadas las playas de este destino turístico, pero sí ya con un incremento importante en el arribo de visitantes a la costa oaxaqueña. Saldo blanco, de acuerdo al reporte de las autoridades del municipio aquí de Protección Civil por parte del gobierno municipal de Santa María, Huatulco. Bienvenidos, bienvenidos a la costa oaxaqueña, bienvenidos a Huatulco. La verdad es que las playas están inmejorables y sobre todo la atención que van a recibir, sin duda, se espera de lo mejor aquí en este destino turístico. Bienvenidos, bienvenidos a Huatulco y a la costa oaxaqueña. Para Despierta Oaxaca en W Radio 95.7, reportó Henry Santiago.
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4: Muchas gracias, Henry Santiago. Gracias por la invitación. No prometemos ir el fin de semana porque estamos aquí con las festividades, pero para los siguientes, maestro, vamos.
5: También nos adoptamos, también nos adoptamos. Ya tenemos la promesa de ir, ¿a dónde? A Salina Cruz. Tenemos la promesa de ir a Juchitán, a Matías Romero. Carambas, no nos va a alcanzar el tiempo en este mes.
4: No, va a ser imposible, pero haremos todo lo que sea necesario para estar con nuestros amigos de Huatulco. Vamos a la pausa en esta hora del chocolate de Chocolate Mayordomo, porque sabe
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8: Las 6 de la mañana con 54 minutos en la recta final de Despierta Oaxaca, llegando a todo el estado a través de las estaciones de Grupo Encuentro Radio en Salina Cruz, Juchitán, Matías Romero, Pinotepa Nacional, Valles Centrales, en la página a nivel mundial, www.despiertaoaxaca.com, maestro, todos enlazados en este momento en el cierre de este espacio informativo. Bueno, hoy por la tarde se va a dar un evento importante en el marco de estas festividades de la Guelaguetza. Tendremos un festejo especial del Mercado 20 de noviembre. Saludamos con muchísimo gusto a don

0: este mercado. Los invitamos que lleguen, lleven a sus familias, serán bien recibidos toda la gente. Y pues muchas gracias a todos, a toda la gente que ha participado, a nuestras autoridades, para que pues estos eventos se sigan llevando a cabo.
1: Perfecto, don Meli, pues muchísimas gracias, gracias por haberse comunicado con nosotros, y bueno, pues por ahí nos vemos a las 10 de la mañana, va a estar cerrada entonces la calle de Aldama, por espacio de una hora o dos horas máximo, pero bueno, pues ahí está la celebración en el marco de la Guelaguetza. Muchas gracias, don Melitón, saludos cordiales. Gracias a usted por comunicarse. Bueno, maestro, vámonos rápidamente con más información. ¿Cómo ve este festejo?
2: Primera ocasión que tendremos la oportunidad de ver a nuestros amigos del Mercado 20 de noviembre. Éxito en todo lo que están realizando. Don Meli, ¿cómo está usted? Muy buenos días. Y bueno, pues ahí estaremos también para festejarlos en grande. Bueno, hubo una agresión y los habitantes comuneros de San Juan Mixtepec se están deslindando de los hechos, y es la información que nos presenta Alondra Olivera y en la recta final.
1: Autoridades comunales. Vamos a hacer contacto precisamente con Alondra Olivera, quien saludamos con mucho gusto en esta mañana, ya de miércoles, mitad de semana, y como siempre estamos listos para escuchar tu información. Autoridades comunales. No, parece que no, está fallando, maestro. Bueno, vámonos con este tema que le decía yo. Proponen reforzar vigilancia para evitar los cobros excesivos en restaurantes durante esta Guelaguetza.
2: Muy buena opinión, muy buena decisión de las autoridades.
1: Bueno, ante las denuncias por cobros elevados en establecimientos de clientes durante esta temporada, pues ya fue presentada esta propuesta para fortalecer las medidas de protección a consumidores y garantizar mayor transparencia en los precios. La iniciativa plantea realizar operativos de supervisión en coordinación con la Profeco, además de impulsar la campaña Precio a la Vista, con el fin de que estos establecimientos exhiban de manera clara los costos de sus productos. Se propone, pues, hacer obligatoria la colocación de menús con los precios visibles en los restaurantes y negocios de comida. Ya sabe, de repente usted llega, pide 5 memelitas y son 800 pesos. Y eso, pues ya la gente...
2: Y eso que le va bien, porque falta el regaño de la señora. Si no trae dinero, pues ¿para qué pide usted a comer? No, así ya nos ahorramos tantos problemas. Qué bueno, porque era una de las peticiones de las personas de nuestro auditorio de que se pusieran esos precios a la vista. Muy buena decisión de la autoridad.
1: Muy bien, gracias por sus mensajes. Vámonos directamente. Buenos días, saludos cordiales. Bueno, pues estoy de acuerdo. Los políticos entran pobres y salen ricos porque tienen, pues simple y sencillamente, muchas propiedades. Mientras la Fiscalía de la Mujer no hay personal, cada vez más negrean al personal que trabaja como esclavos, con el mismo salario de hace años. Nadie quiere trabajar ahí, entran y no aguantan. Ya se triplicó la carga de trabajo, mientras que simple y sencillamente el dinero se está tirando en cosas innecesarias. Buenos días, amigos de Despierta Oaxaca. Voy a necesitar todo el día para las rechiflas. Serán para el presidente municipal de San Jacinto Amilpas. La verdad, no hay obras en este municipio. Se escuda diciendo que no tiene recursos, y después salen con que tienen propiedades en todos lados.
2: Buenos días, amigos de Despierta Oaxaca. Con respecto a lo que dicen que no habrá mezcales ahora en el desfile de la Guelaguetza, no es por eso que se embriague la gente, sino porque en la espera de este desfile, ellos mismos compran sus cervecitas. Yo lo vi el sábado pasado, hasta llevaban sus hieleras. Por eso es que se embriaga muchos de los participantes.
1: Dice, excelente mañana, no sé si sea cierto, pero ojalá puedan checar este comunicado que les envío. Con todo gusto lo abrimos en este momento. Bueno, falta un minuto antes de las 6 de la mañana. Dice, obligando al sindicato de taxistas ir a la calenda del mercado, ¿por qué? Bueno, pues no sé de qué mercado, si sea el de la central, no sé si ya fue esto que le llaman la calenda, la madre de todas las calendas.
2: ¿Será para eso?
1: Pues no sé si se refiere a ese o al del 20 de noviembre.
2: No tiene relación.
1: Porque quiere llegar, porque quiere disfrutar. Va a haber música, va a haber Guelaguetza, va a haber todo. Bueno, pues es lo que nos están reportando. No especifica qué calenda y no especifica qué mercado, pero con todo gusto ya llegó. Buenos días, conductores del noticiero. Buena medida, no repartir mezcal en las calendas, pues la gente no sabe tomar. Si lo hicieron con responsabilidad, pues se disfruta, pero cuando no, pues simple y sencillamente la gente pierde el control. Ahí están algunos otros mensajes
2: pues,
1: que nos llegan.
2: Buenos días, amigos conductores del noticiero, una buena medida, no repartir los mezcales, y bueno, pues también están opinando al respecto. Buenos días, en el mercado de humo pongan precios también, es mejor ir a un restaurante gourmet que a veces a los mercados porque son muy caros.
1: Nuestro público oaxaqueño ya sabe que es muy creativo y nos dicen, Iván, por favor, lee mi mensaje, que pongan ese de leen mi mensaje, dice.

0: El de la abuelita que se enoja cada vez que no ponemos atención a lo que nos comenta.
1: Bueno, con todo gusto, ahorita lo ponemos, lo está buscando la producción. Quién sabe, hay un montón de memes radiofónicos que tenemos y la verdad son muchísimos, pero como nos falta nada más un minutito, ahí está, ¿ya lo encontraron? A ver. Bueno, no se escucha porque hay una desconexión en el sistema aquí, no sé qué le movimos, pero no entra todos los llamados, ni las notas, ni nada. Bueno, dice, ¿cómo va a ser posible que una calenda se vaya sin mezcal cuando es una tradición en Oaxaca? Por favor, señores, lean mi mensaje. Es como una casa sin Sancho, dice.
0: Ah, bueno.
1: Lo que lo está diciendo cada aquí.
0: Cada habla de su auditorio.
1: Tomada la caseta de Huitzo en El Paso, están pidiendo cooperación en estos momentos. Le informo en este preciso instante que está tomada la caseta de Huitzo para que lo tome en cuenta. Y bueno, Oaxaca encabeza investigaciones por tortura en México. Mañana estaremos ahondando en esta información. Oaxaca encabeza investigaciones por tortura. Se han abierto más de 1,250 expedientes. A pesar de contar con una legislación específica para prevenir y sancionar la tortura desde el 2017, Oaxaca se mantiene como la entidad con el mayor número de investigaciones abiertas por ese delito y otros tantos crueles, inhumanos y degradantes en el país. Mañana toda la información completa aquí en Despierta Oaxaca. Se registra carga vehicular sobre la carretera 190. Sentido Etla Centro, el mayor congestionamiento se presenta ahora en la calzada Madero. Asimismo, nuevamente se observa la circulación de taxis foráneos sobre esta vialidad. Lo que decían que no iba a suceder ya está sucediendo. Le digo, no nada más fueron unos días y ya está saturada nuevamente la zona sobre calzada Madero con los taxistas que vienen de Etla. Bueno, nos vamos.
0: El tiempo se nos vino encima. Estimados amigos, así hemos informado a nuestro presidente. Que tenga usted y los suyos. Excelente día.
1: A nombre de todo este equipo, sigue en sintonía de todas las estaciones de Grupo Encuentro Radio. Nos leemos en redes sociales y en www.despiertaoaxaca.com. Su servidor Iván González. Que Dios los bendiga.
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6: Pero todos nos lo leemos. Se los encontraron paseando en las calles de Miami, muy de la mano, y no quisieron dar entrevista. Pero bueno, ya eso...
7: Es puro chisme, ¿no? También siento que el Mbappé tuvo que ver por dónde llamarle más la atención, porque en el fútbol no...
6: Tampoco vas a decir esas cosas.
7: ¿Sí le dieron algún premio del más goleador? Claro. ¿Dónde estás? ¿Le dieron una manopla de oro? ¿Le dieron un pie de oro? ¿Cuándo?
6: No, exactamente la fecha no sé. Eso lo preguntaremos a Mr. B ya cuando venga. Pero el punto de todo esto es que, obvio, las redes ardieron... Porque están juntos y a ella se la habían encontrado en el aeropuerto de Estados Unidos, estaba justo en Los Ángeles donde fueron los primeros partidos de Mbappé y le preguntó a la prensa, ¿vienes a verlo? Y dijo, no te voy a hablar de mi vida personal.
7: Órale,
6: no tengo que darte. Y no dieron señales durante ningún momento de la Copa Mundial que estaban juntos. O sea, sí Esther estaba en Estados Unidos, pero bueno, no, ella podría estar trabajando en otra cosa. Y fue hasta el día de ayer, o más bien antier, un día, los días un poco cruzados, ya saben, ¿no? Ajá. Un poco en duelo por el término de ese evento. Ya estaban juntos.
7: La pompa es la pompa.
6: Pues bueno, a mí me parece que es una pareja muy, muy sexy. Se ven muy bien.
7: Oye, y por otro lado, ya para ahí, antes dimos a Barrolita. 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Pero bueno, la noticia de hoy es que hoy en el Turbo Lengua...
6: Sí, ¿sabes qué? Es que todo lo que te pueda contar aquí, chance no va a ser suficiente con la siguiente noticia que ya te dimos desde que inició el programa, pero te la vuelvo a decir si vas prendiendo la radio. Ok, hoy en el Turbo Lengua tenemos boletos, todos los días tenemos boletos, pero hoy, ya parateando, tenemos boletos para Harry Styles.
7: ¡Vamos!
6: ¡Vamos!
7: ¡Vamos, carajo!
6: ¿Y sabes para quién nos tenemos?
7: Para
6: nadie más.
7: Solo Harry Styles.
6: Harry Styles va a llenar la programación.
7: Así que ponnos ahora sí, Milayo, en la Harry Styles señal. Ahí está, muchas gracias. Porque se nos ocurrió ahorita, ¿no?
6: ¿Te sabes el baile de esta canción?
7: Súbele un poquito a la Harry Styles señal. No anotes a qué hora suena, no importa la Harry Styles señal, solamente disfruta de Harry Styles, súbele. Después de las 8:55 se abren las llamadas para el Turbo Lengua, para que te lleves tus boletos de Harry Styles. Y ahora sí voy a estar más tirano que nunca. Vámonos con música.
6: Híjole.
7: Él es Javi, esto es Dosis, suena en Ya Párate los 40.
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3: La temperatura, 14 grados.
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1: Ok, ok. Estamos en vivo. Son las 7 de la mañana, 22 minutos. Y como debe ser esta horita, pues estamos acá recogiendo todas las llamadas, levantando todas las llamadas. Márquenle 55-5166-8101 o el 800-00-610-00, totalmente en vivo. Y también vente, hay un WhatsApp, párate. El WhatsApp, párate, es el 55-49-35-24-41. ¡Paren todo!
2: Así es, así
1: ustedes,
2: es.
1: Ustedes, en la cabina yaplatiana,
2: ¡Jazz Reyes! ¡Jazz Reyes con nosotros!
1: ¿Cómo estás?
3: Muy bien, oye, me hicieron madrugar, pero me siento fantástico.
1: ¡Wow, bienvenida!
3: Muchas gracias.
1: ¿No desayunaste, Jazz? Ah.
2: Jazz, ¿no te levantas temprano?
3: Sí, pero no tanto.
1: ¡Ay, cálmate!
3: ¿Cómo? O sea, sí, pero para el beauty, ponerte
2: claro,
3: Mel, y eso no.
2: Es que te iba a decir justo eso, que te ves espectacular. Oye, bienvenida a la cabina yaplatiana. La verdad me dio muchísimo gusto que vinieras. Sé que estás con muchos proyectos musicales. He tenido la oportunidad de, bueno, de seguir tu carrera.
1: Total.
2: Literalmente de toda la vida. Sí. Pero en estos últimos años ha sido espectacular, Jazz.
3: Muchas gracias. Pues sí, la verdad no me puedo quejar. Estoy súper agradecida y muy feliz de que puedo hacer musicalmente y artísticamente todas las cosas que he soñado, todo lo que he querido, estar en una banda con tres amigos que se han vuelto a mi familia, llevar mi proyecto de solista.
2: ¿Ya cuánto llevas?
3: 10 años.
2: 10
1: wow,
2: años.
1: Wow, entiende la fucking vibra, por favor. 10 años compré a Limbo, pero ahora este disco solista Magnetic.
3: Magnetic.
1: Me encanta el nombre, ¿eh?
3: ¿Verdad que sí? Sí, muy Magnetic.
1: Te siento como que alrededor de cuarzos, ¿no? O sea, como que la portada de los videos debe ser así como todo, con un trébol de 6 hojas, ¿no?
3: Pues era un poco la idea como emular esta personalidad que me hace sentir muy magnética. Magnética.
1: Muy magnética.
3: Y que creo que muchas veces cuando justamente hacemos lo que nos gusta, hacemos lo que nos resuena, hacemos lo que nuestras pasiones, es cuando decimos, me siento magnética.
2: Ahí es, ¿no?
3: Las cosas que me baja. ¿Te ha pasado? ¿Les ha pasado eso?
1: Sí, eso es energía, obviamente. Sí. Si tú estás feliz, todo el mundo quiere estar feliz contigo, ¿no?
3: Y lo empiezas a irradiar.
1: Exacto, se acercan y dicen, oye, ¿cómo? ¿Qué te tomas? O sea, ¿qué te metiste?
2: No, oye, eso es verdad, te ves radiante y toda la vida,
3: amiga.
2: Toda la vida te has visto radiante. Oye, bueno, entonces decides ya como emprender esta parte, este proyecto personal, decides como, pues, ir más como por ese rumbo, pero sigues estando en Playa Lim.
3: Sí, toda la gente que tiene la duda de que si me salí, que si ya abandoné la banda para nada. De hecho, acabamos de sacar el disco Donde Quiero Estar, estamos de tour con este álbum, y precisamente como el año pasado nos dedicamos a terminarlo, a hacer los videos, a hacer el cantoral, fue como de, oigan, me dan chancita ya de sacar música, sí. Y mis compañeros fueron, adelante, sácalo.
1: ¿Cuál los quieres presumir del disco Magnética? Sí, ¿cuál se puede de presumir? Pues ya están plataformas todo.
3: No, solo Magnetic es la única que ha salido.
1: A ver, la que está sonando.
3: Es la que está sonando.

0: Siempre te hemos visto, bueno, en estos últimos años mucho más del lado del pop. Ahora siento que estás explorando justo la parte del R&B, como más el funk, sí, el pop. Era un poco la idea, yo supongo. Sí, obviamente tenía que diferenciarse de Playa, pero más allá de yo querer hacer que tuviera que diferenciarse, es como que lo que me sale naturalmente solita. Y creo que sí es un pop mucho más alternativo, un poquito más dark, pero al mismo tiempo como que escuchas el beat de la canción, te pones los audífonos, sales a la calle y justo sientes esa vibra como que te hace caminar, te hace sentir.
1: Te sientes en Nueva York, ¿no? Te sientes en Nueva York, en el Bronx.
0: Me encanta tu referencia.
1: Oye, fíjate que en este momento a las 7 de la mañana con 27 minutos, hora centro de México, conectado en toda la cadena 40 Malafaca y también en el canal de YouTube de los 40 México, llaman los niños. Hay momento de que a veces hablan y nos cuentan chistes. Me dice la producción que hay llamadas. Así que te late responder algunas
0: llamadas.
1: Claro
0: que sí, me encantaría.
1: Hay llamadas aquí en Ya Párate. Bueno. Hola, hola. ¿Qué pasó? ¿Quién habla?
2: Uriel.
1: Uriel es un niño de 24 años. Uriel, ¿qué edad tienes? No manches. ¿Con quién vienes ahorita, Uriel?
2: Voy manejando, de hecho voy para mi trabajo.
1: ¿Y por qué hablaste? ¿Querías hablar con Jazz o qué?
0: La risita nerviosa.
3: Sí, sí, sí.
1: ¿Qué nos quieres contar a quién? Ya párate.
2: Bueno, quería participar en...
1: ¿Dónde?
2: En una canción.
1: Ah, no, pues más, es más es adelante, no manches.
0: Pero si tienes un chiste...
1: Ándale, cuéntate un chiste.
2: Ay, no, chiste, no.
1: No manches, ¿para qué nos marcas, güey? No,
0: oye, ¿nos quieres contar algo, una anécdota? ¿Algo que te pasó?
1: Él quiere cantar. Él quiere cantar.
2: Sí, yo quiero cantar.
1: Bueno, márcanos al rato. Oye, hablando de los niños, Jazz, ¿cómo eras de chiquita?
0: Uy, muy... Muy como soy ahora, muy... salí en una foto y luego posaba. Ahorita les voy a enseñar una que mi mamá mandó de que antier vestida de lobita.
3: Un hermanito recuerdo, chiquísimo. Sí, bueno, sí. En ese momento era bebé.
0: Era bebé.
3: Lo cuidabas
0: muchísimo. Me tocó maternar a mi hermana, eso sí.
1: Ay, qué bonito.
3: Me acuerdo que le llevas como 10, 11
0: años. 12 años.
3: Sí, wow. Me acuerdo que era una diferencia grande. Sí, sí, y que era tu bebé.
1: Hay otra llamada, hay más llamadas aquí en Ya Párate. Bueno. Hola, hola, ¿quién habla? Ya Párate. ¿Qué pacho?
4: Ay,
1: ¿cómo te llamas?
4: Lisen.
0: ¿Lisen?
3: Muy, pero muy.
1: ¡Buenos días, Lisen! Oye, ¿qué traes para nosotros? ¿Anécdota, chiste, una metáfora? Un
4: chisme.
1: Poema.
4: ¡Chisme!
1: ¡Chisme! ¡Chisme! Me encanta el chisme.
3: En
1: a ver,
3: tres,
1: échatelo.
3: En dos, en uno, chisme.
4: Hoy voy a ir a Tizania.
3: Wow. ¡Madre!
1: ¡Qué hermoso! Amo a Itzania, aparte de que puedes trabajar.
3: Sí. ¿Sabías, Lisel, que puedes hacer tu pizza en Itzania?
1: Me encanta. Oye, ¿tu mamá trabaja en la mención de Itzania? O sea, ¿está trabajando en la campaña de Itzania? Oye, ¿y con quién vas a ir?
4: Es que va a ser como de excursión.
3: ¿Con tu escuela?
4: No. Es un deporte.
0: Oye, Lisel, una preguntita. ¿Y qué es lo que más te emociona de todo? ¿Ya has ido antes o es tu primera vez?
4: Ya he ido.
0: ¿Y qué es lo que más te emociona? Porque yo fui como 5 veces cuando se llamaba la ciudad de los niños.
4: Me emociona porque creo que sí vamos a hacer nuestras pistas.
1: Claro. También te puedes subir a la ambulancia, puedes ser bombera.
3: No, puedes ser conductor también.
1: También.
3: Y puedes ser una superestrella, te hacen hacer videos musicales. Oye, estás en el lugar correcto, la ciudad de los niños.
1: Te mandamos un beso. Gracias por marcar. Bye.
3: Qué buen chisme, ¿no? Me encantó.
1: Sí, aparte como que no fue chisme, fue como vengo a presumir.
3: Claro, flexiando. Tenemos llamadita. Buenos días, Ya Párate. ¿Quién habla?
4: Sofi.
3: Muy, pero muy.
1: Buenos días, Sofi.
3: Oye, ¿qué onda? ¿Qué nos quieres contar el día de hoy?
4: Un chiste.
1: Venga. Chiste en 3, 2, 1, ya.
4: ¿Cómo se llama el hermano vegano de Bruce Lee?
1: El hermano vegano de Bruce Lee, ¿cómo se llama? ¿Cómo se llama?
4: Brócoli.
1: ¡Claro! ¡Claro! ¡Brócoli! ¡Muy bien!
3: ¡Brócoli! ¡Oye, está bueno! Gracias, Sofía.
4: Estoy encantando las yaparanitas porque hoy es mi cumpleaños.
3: ¡Es tu cumpleaños!
1: Es que tenemos acá unas yaparanitas que van para... ¿Cuántos cumples?
4: 7.
0: ¡Ay, felicidades!
1: Van para ti. Estamos con Jazz Reyes. Ahí te van las separaditas, ¿eh? 3, 2, 1, ¡ahora!
5: ¡Buenos días, cumpleañero! Desde este mañanero.

0: aguacatote. Es que el aguacatote, wow, ya es como parte de esta comunidad ya. Si no es el aguacatote.
1: ¿Cuándo estoy con la Paco Stale?
0: Pero ya lo hicimos como parte de nosotros.
2: Me encanta.
0: Y muchos niños nos marcan y nos saludan con aguacatote.
1: ¿Tú cuándo cumples años?
2: Acabo de cumplir este mes.
1: No manches, ¿qué día?
2: 2 de julio.
1: ¿Y hubo fiestota?
2: Sí, estuvo más tranqui. Ah, este año estuve tranquila.
0: ¿Hubo palomazo?
2: No,
0: eso sí que no.
2: No, pero me fue a bailar a Salón San Luis hasta que nos corrieron.
0: Bien hecho. Ay, ya, sí. ¿Quieres contestar la
2: pregunta? Sí, claro. Venga. Que sí. Buenos días. Sí. ¿Quién habla?
3: Buenos días.
2: Hola, mi amor, ¿cómo estás? ¿Cómo te llamas? Soy Jazz.
3: Mi nombre es Liana de Aguilar Ramírez.
2: ¡Lía!
1: ¡Buenos días! ¿Qué nos quieres contar acá en la mañanita?
3: Voy a contar un chiste.
1: Órale,
2: estamos listísimos. A ver, cuéntalo.
1: 3, 2, 1.
3: ¿Qué le dijo una Pompi a otra Pompi?
1: ¡Ay! ¿Qué le dijo una Pompi a otra Pompi?
3: No te pases de la rayita.
2: Me encanta que la mamá estaba de apuntador.
1: Sí.
0: Claro. Siempre los papás apoyan mucho la carrera de standupera de los niños.
1: Wow, me encanta, ¿eh? Ahí está, también le puede decir como...
3: Voy a pedir una canción.
1: Ahora le va, ¿cuál?
4: De René.
1: ¿Cuál quieres?
4: De René.
1: La de René.
0: ¿René de Lara Campos?
2: Sí, René de Lara Campos.
0: Oye, de hecho te voy a decir algo. Más adelante tenemos las más pedidas. Entonces, si quieres, nos puedes volver a marcar y nos cantas la de René.
3: Ok.
1: Oye, pásame a tu mamá que anda de aguendera. ¿Qué onda? ¿Cómo te llamas?
5: Hola, Angélica.
1: ¿Qué onda, Angélica? ¿Cómo andas? Pues ya mejor quédate con nosotros acá en el teléfono. ¿Desde cuándo escuchas? Ya párate.
5: Uy, todas las mañanas desde hace muchos años.
1: Qué buena onda, muchas gracias por mantener la tradición familiar.
2: Claro, sí.
1: Te mandamos un beso.
5: Habíamos tenido la oportunidad de marcar en el programa de la Bendy. Uh-huh. Pero ahorita que estamos en cursos de verano.
1: Claro.
5: Y pues entró la llamada.
1: Muy bien.
5: Gracias.
1: ¿A qué curso de verano la metiste? ¿A macramé o qué fue?
5: No, fue recreativo.
1: Recreativo.
0: Ah, muy bien.
1: Robótica, me dice, ¿no? Un poco de Roblox y Minecraft. Te mandamos un beso, gracias.
0: Besote.
1: Ay, ahí está, ¿cómo ves ya los niños en la mañana?
2: Me encantan, que traen toda la pila, toda la actitud, sí. Esa inocencia que nos
0: dan ganas. Dan ganas de, sí, cada vez que marcan, te lo juro que siempre lo he dicho, como que mi vientre me dice,
2: ¿es en serio?
0: Es momento, es que son muy buenos, son muy creativos.
2: Sí, sí.
1: Es muy fuerte la declaración del
2: vientre. Acabas de decir una confesión. Sí.
0: No dije completa la frase, porque siento que...
2: Sí.
0: Lo digo, a ver, me autorizan. O sea, yo siempre digo, pero no sé si se siente
2: mal, ¿no?
0: Que me palpite el vientre. Pero yo lo digo.
1: Te fuiste al otro lado. Te fuiste más abajo.
0: Sí, no, yo digo que me palpite el vientre, porque sí. Sí, pues de pronto que marcan y cuentan chistes, pues me dan ganas que mis hijos lo hagan también.
1: Ah, claro. ¿No? Oye, eras pozona de chiquita entonces.
2: Sí,
1: pozona. Y también, ¿a partir de qué día te diste cuenta o qué edad te diste cuenta que lo tuyo era la cantada?
2: A los 9 años.
1: ¿Tan chiquita?
2: Sí, porque mi mamá me metió al musical de Anita la Huerfanita. Wow. Y yo era la amiga de Anita, que se llamaba Molly. Y me acuerdo que terminé la función y súper seria me estaba desmaquillando en el espejo. Le dije, mamá, ya sé que esto es lo que me quiero dedicar toda mi vida.
1: Tómala.
2: Pero súper seria. Entonces mi mamá me metió a clases de canto, baile, actuación, todo lo que se puedan imaginar, y yo era la más feliz.
0: Bueno, y aparte no eres de Ciudad de México.
2: Soy de Ciudad
0: Juárez. Lo recuerdo bien. Sí. Y llegas también bien chiquita aquí a probar suerte a la capital. Y ya te quedas más adelante en el reality show de ese momento que era Código Fama. Y que te fue bien.
2: Nos fue muy bien.
1: Ahí estaban con el que aplica la orinoterapia, Ernesto La Guardia, ¿no?
2: Ay, no sabía que le aplicaba eso.
1: Sí, aplicaba.
2: Con razón se ve con la misma cara, entonces debe funcionar eso.
1: ¿No sabían?
2: No.
1: La primer miada de la mañana.
2: ¿Qué?
1: Se la untan en la cara en la orinoterapia y también se la toman.
0: A ver, veme los ojos. ¿Esto es en serio?
1: ¿Traigo un doctor que lo confirme? Mañana, producción, ¿podemos confirmar mañana un doctor que hable de la orinoterapia? Gracias, confirmo.
2: Sí, sabe que lo hacen muchos.
1: Mañana, es verdad. Ligarde también, ¿eh? Sebastián.
2: Ay,
1: Ligarde
2: no,
1: también.
2: Sí, sabía eso, pero...
1: Raúl Magaña, lógico. También me dijo, Raúl Magaña, fíjate.
0: No, y eso ya está como too much.
1: Vámonos a Rola, está con nosotros ya Reyes. ¿Qué rolita, Nash?
0: Vámonos con Inglés en Miami, de Rawayana. Estás en Ya.

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6: 7:45.

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1: Son las 7 de la mañana, 46 minutos, hora centro de México. Está Nashi Roll, aquí Gabo Ramos y en la mesa ya pratiana Jazz Reyes.
2: Viene una sección que, bueno, en lo personal me gusta mucho, pero a ti te va a encantar. Porque la gente marca, pide su rolita y la canta. Normalmente siempre estamos Gabo y yo, que sí, pues sí, cotorreamos, obvio, intentamos ahí cantar con la gente, pero pues qué mejor que estés tú, privilegiada, y que nos acompañes a los aparateanos.
1: Sí. Es momento de que tú elijas una canción. Cualquiera, ¿no? O sea, puede ser tuya, puede ser Playa Limbo, o literal,
2: random,
1: hasta el otro lado, y acá la producción te va a acompañar, ¿ok?
2: Ok, pero empezamos con los de los invitados.
1: No, arrancamos con
2: no,
1: la tuya.
2: No, oye, pues tú, no vamos a aprovechar.
1: Algo también para que funcione ahorita en la mañanita, no te vayas a hacer algo tan agudo, ¿no? Lo que tú quieras, ¿eh? Lo que tú quieras. ¿Qué canción quieres?
2: Pues me encantaría arrancar para que todos se sientan magnéticos y empoderados con Magnetic.
1: ¡Ea! ¡Órale, pero cántala!
2: Si algo me gusta, yo lo veo. Todo lo que toco viene conmigo. No sé cómo me libre tanto lío.

0: saben, así se debe hacer. Bueno,
1: ese paso del hombrito.
0: Traten.
1: Se ve en el video.
0: Márquenos 55-5166-8101 o también hay un teléfono para el resto de la República.
1: El 800-00-610-00 ya para Tiano. Y tenemos WhatsApp rápidamente 55-49-35-24-41. Y tenemos llamadita.
0: Bueno.
2: Hola.
0: ¿Qué pasó? ¿Cómo estás? ¿Cómo te llamas?
2: Hola, me llamo Liz.
0: ¿Cómo? ¿Liz?
2: Liz.
0: Muy bien, ¿y qué rolita quieres cantar en las más pedidas? Está aquí Jazz Reyes, Nash y yo, Gabo Ramos. ¿Qué canción quieres?
2: Sí, es que justo mi familia es muy fan de Playa Limbo, entonces quisimos marcar.
0: Órale.
2: Cantar la de Sin Plan B.
0: Ok, pero... ¡cántala!
2: 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No sé bien dónde va a terminar.
1: Pero es justo donde
2: quiero estar.

0: mandamos un abrazo muy grande de parte de Playa Limbo. Qué buena rolita, ¿eh?
1: Sí.
0: Todo, han puesto muy buenas rolas y solo llevamos dos. Pero bueno, ya párate, ¿quién habla?
2: Bueno.
1: Hola. Bájale. Oye, tu radio.
0: Tantito.
2: Sí, buenos días, nuevamente yo, Uriel.
0: Uriel, oye, qué bueno, ahora sí ya se te hizo, ya hablaste a la sección correcta.
2: Claro que sí, muy buenos días.
0: Oye, ¿qué canción quieres?
2: Mira, como venía manejando hacia el trabajo, se me ocurrió una buena canción, de los Hombres G. Marta tiene un marcapasos.
1: ¡Órale, va que va, pero cántala!
2: 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No tienes que darle cuerdas, automático. Sí.

0: Ale, tengo el streaming. Estoy saliendo los prohibidos. Hay más llamadas. ¿Quieres contestarle ya?
1: Sí. Buenos días. ¿Quién habla?
2: Diego.
1: Hola, Diego. ¿Cómo estás?
2: Bien.
1: Oye, ¿ya tienes tu canción lista que quieres cantar con nosotros?
2: Sí.
1: A ver, échatela.
0: ¿Cuál es? ¿Cuál es?
2: El tuta tuta de los auténticos decadentes.
0: Oh, ¡cántala!
2: Que viene el tuta tuta, tuta tuta, tuta tuta, bailando el tuta tuta, tuta tuta, tuta tuta.
0: ¡Estamos locos!

0: No manches, Milayon, aguanta, aguanta, aguanta. Rulo quitándose la ropa, por Dios.
1: Sí, con la playera.
0: Hay más llamadas, bueno.
2: Hola, ¿cómo?
3: ¿Qué pasó?
2: Hola,
3: ¿cómo
2: andas? Buenos días.
3: ¿Qué pasó? ¿Cómo andas?
2: 40, Armandito Manzanero.
0: ¡No! ¡No, Armandito, el maestro! Armandito.
2: A tu equipo de producción, igualmente, Gabo, aquí despertándome aquí, escuchando tu programa con la nueva locutora Nancy.
1: ¡Hable!
3: Muchas gracias, Armandito.
1: ¡Ay, Armandito, gracias!
3: ¿Por qué te viniste, Armandito?
2: Me vine en el camino en tu programa.
3: Bien pegajoso. Bueno, ¿qué ahorita quieres?
2: Saludos a la Jack. También soy también super fan de Playa Limbo.
1: Ajá.
2: Y también que soy fanático de Lazo, ¿no? La de
3: Lazo.
2: Ojos Barrones. Se la siento un poco rápido, ¿no? Ella sí se lleva bien con sus amigos y con el maestro Armandito Manzanero.
1: ¡Échale!
3: Él no dice ojos marrones, dice ojos barrones.
1: Barrones, sí.

0: que tengo este momento, pero el día de hoy, Jazz.
1: ¿Qué onda?
0: ¿Sabes qué? No lo puedo hacer sola. Y menos teniéndote aquí. Así que quiero que elijas una canción y que vuelvas a cantar y yo te hago corito.
2: Ah, es que nos sepamos las dos.
1: ¿Va? Sí, pero aún así de todo el mundo. O sea,
0: sí, yo sé, a ver.
1: Un hit.
0: A ver, un hit.
1: Una de Eugenio Derbez.
0: Una de Derbez.
1: De
0: Luis Miguel.
1: De Juanga, de Luis Miguel.
0: De alguna mujer.
2: De una mujer.
0: Una mujer. Tú dime.
2: ¿Algo de Shakira?
0: ¿Algo de Shakira?
1: ¿Cuál?
0: ¿Te parece bien? Estoy aquí.
2: Pa, me encanta. Sí.
1: Pero.
0: Espero.
1: ¡Cántenla!

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1: Como siempre, un placer poder saludar a nuestro auditorio en la emisión del informativo Encuentro. Desde Grupo Encuentro Radio, llegamos a este 22 de julio, justo a mitad de esta semana que transcurre, y esperando, por supuesto, que siempre en los mejores términos. Les saluda Francisco Vázquez Jiménez, y con pues la emoción de poder llegar a cada uno de ustedes y llevarles las noticias de aquí hasta las 9 de la mañana, con la oportunidad siempre grata y que se valora enormemente, para poder desearles una excelente jornada, que sea con muy buenos planes y sobre todo que se vean felizmente realizados durante las próximas horas. Desde muy temprano, pues hay que recordar también todo lo que se puede celebrar en este 22 de julio entre todas las familias oaxaqueñas, desde los onomásticos, desde pues muchos momentos y experiencias gratas que en algún otro 22 de julio se haya podido pues vivir, ¿no? Así que pues saquemos adelante la actividad. De hecho, mucha gente desde mucho más temprano, sé que están ya de pie y con una gran actividad, con una gran entrega y con una gran decisión y con mucha energía para poder sacar adelante sus labores. Así que les mandamos un fuerte abrazo. Les digo, les reitero nuestros mejores deseos a nombre de todo el equipo de Encuentro Radio, de su servidor, particularmente Francisco Vázquez Jiménez. Gracias. Vamos de inmediato con Lilo Martínez, avances de algunas notas que les presentaremos de aquí hasta las 9 de la mañana. Lilo, muy buen día.
2: Francisco, ¿qué tal? Excelente mañana de miércoles. Llegamos a 22 de julio de este 2026, mitad de semana. ¿Qué tal? ¿Cómo están? Muy buenos días. Les presento el avance informativo para esta primera emisión del noticiario Encuentro. Son las noticias de última hora que estarán marcando la jornada de este miércoles. En temas nacionales, la Secretaría de Salud Federal confirmó la detección de al menos 3 casos de infección por ciclospora, que es un parásito que puede provocar diarrea intensiva y persistente, conocida popularmente como diarrea explosiva. Sin embargo, las autoridades descartaron que exista un brote en México. La Secretaría de Salud de la Ciudad de México advirtió sobre los riesgos asociados al consumo frecuente de bebidas energéticas, especialmente entre los adolescentes y adultos jóvenes, debido a que pueden provocar alteraciones cardiovasculares como taquicardias, hipertensión y arritmias. Mientras la entidad oaxaqueña está concentrando la atención nacional e internacional por las fiestas de la Guelaguetza, lamentablemente 2 mujeres fueron asesinadas el pasado lunes en hechos distintos ocurridos en las regiones de los Valles Centrales y la Costa. Con estos casos, la entidad está acumulando 44 muertes violentas de mujeres en lo que va de este 2026, según el seguimiento hemerográfico del Grupo de Estudios para la Mujer Rosario Castellanos. La Unión del Bienestar Social de la región Triqui denunció que en menos de un mes, 2 de sus integrantes fueron víctimas de hechos graves de violencia. Uno sufrió un ataque armado y otro permanece desaparecido. El gobierno municipal de Santo Domingo Tehuantepec enfrenta una controversia luego de que dos integrantes del cabildo acusaran públicamente a la presidenta municipal Ana Cecilia Pérez de presuntas irregularidades administrativas, falta de transparencia y posibles actos ilegales dentro de este ayuntamiento. La demolición de una parte del teatro al aire libre construido en el Parque Lineal de Río Atoyac abrió nuevos cuestionamientos sobre la planeación y la ejecución de una obra en la que el gobierno estatal ha reportado una inversión de 191 millones de pesos para una primera etapa de 1.7 kilómetros. Autoridades confirmaron en Oaxaca la apertura en los primeros 6 meses de este año de 1.002 carpetas de investigación por delitos contra la libertad y la seguridad sexual, en los que se incluyen casos de acoso y abuso sexual hasta violación, con un promedio de 5.5 agresiones cada 24 horas. Las autoridades municipales y agrarias de San Juan Mixtepec rechazaron que ciudadanos de esa demarcación sean responsables de haber agredido con disparos de arma de fuego a 3 comuneros de la localidad vecina de Santo Domingo Yosoñama, pertenecientes al municipio de San Juan Yumi, esto el pasado 14 de julio. Es parte de la información que le tendremos a todo detalle durante esta primera emisión de los Noticiarios Encuentro. 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Atendemos su denuncia ciudadana al 951-308-1361 como muchísimo gusto, les estamos dando seguimiento. Así que quédese con nosotros que ya avanzamos con más información en esta mañana de encuentro.
1: Muchísimas gracias a Lilo Martínez. Vamos de inmediato a pues algunos aspectos del panorama nacional. Y miren, cuando estamos, antes de ir directo al panorama nacional, y creo que merece mucho, pero mucha más atención, y merece mucha, pero mucha más reflexión, discusión, debate, sin duda una cultura más fortalecida, más nutrida en materia de transparencia a exigencia de la ciudadanía. La verdad es que estamos, la gran mayoría de la población, la gran mayoría de la ciudadanía, y hay que decirlo con todas sus letras y dicho sea también con todo respeto, pero estamos o está la gran mayoría de la población totalmente ajena a temas de transparencia, a temas de honestidad, a temas de eso, ¿no? De que sus autoridades realmente se porten a la altura, realmente puedan tener calidad frente a sus ciudadanos. Es que hablamos de gobernados, ¿no? Gobernadores y gobernados. Oiga, es que esa figura, esa idea, suena como a deidades, a tótems, a los que hay que rendirle de alguna manera pleitesía, como en algún tiempo ocurrió, para que pues pudiera llover, para que pudiéramos tener buenas cosechas, para que no, y en este caso estamos hablando de gente a la que el ciudadano le paga, a la que el ciudadano le paga muy, pero muy generosamente para que le administre su dinero. Y resulta que el ciudadano que aporta todo ese dinero es al que peor le va, mientras el administrador del dinero del ciudadano, pues es más que evidente, ¿no? Es más que evidente. ¿Qué le puedo decir? Usted lo observa, usted lo sabe. No es percepción, es una total claridad y realidad de cómo los administradores viven a diferencia de los ciudadanos que aportan el dinero. Y me vino de pronto así la... el tema, la reflexión, por lo que escuchaba en este avance de Lilu Martínez sobre lo que refieren por lo menos dos regidoras del Ayuntamiento de Santo Domingo Tehuantepec, pero puede ser cualquier ayuntamiento del estado de Oaxaca, porque el ciudadano, incluso los propios regidores, quienes son parte de ese cuerpo colegiado que se supone son los ayuntamientos para la toma de decisiones, pues desconocen totalmente los mecanismos para exigir más allá del tema mediático. Pero también se topan con que hay un Congreso cómplice, pero también se topan que hay entes fiscalizadores cómplices, que hay una línea política, que hay un acuerdo, que hay un entendido, que difícilmente en muchos casos puede dar pie a la total transparencia en el manejo de los recursos, pero sobre todo

0: Y el ciudadano, al final de cuentas, peca con la conformidad. Peca con, pues ya, el simple y sencillamente conformismo o con la resignación, no sé qué es peor, ¿no? A que ya son así las cosas. Y mire que últimamente los escándalos, por ejemplo, en materia del manejo que hace el gobernador Salomón Jara con la Fiscalía General del Estado al pedir automóviles para los presidentes o presidentas municipales al interior del Estado, pero ¿con qué facultad? Pero sobre todo, ¿con qué nivel de cinismo? Y no fue a través de todas las instancias que están encargadas, primero de evitarlo. Y si ocurre, de denunciarlo, de evidenciarlo. No, a través de un seguimiento ciudadano. Fue a través de una denuncia pública. Fue a través de un personaje que, pues, sí, con todo y los riesgos que enfrenta, que le significa a su persona, a su integridad, es capaz de llegar a ese nivel de revelaciones, ¿no? Y las respuestas que hemos tenido por la parte institucional han sido más que vergonzosas. Pero sigue ocurriendo. Y es el único, y es el último caso. De verdad es que no deberíamos conformarnos, ¿eh? No deberíamos resignarnos. Hay mucho, mucho a lo que están obligados nuestros administradores, los administradores de nuestro dinero. Pero la verdad es que les hemos dado manga ancha. ¿A cambio de qué? Pues ahí se lo dejo a la reflexión. ¿Sabe qué? A propósito, vamos a este tema que, pues yo creo que vale la pena también irlo analizando entre todos, como sociedad, como familia, como parte de un presente un tanto incierto y un futuro quizá con mayores retos en materia del uso de tecnologías en manos de los menores de edad. Andrés Morales Arciniegas opina sobre la regulación de celulares, redes sociales e inteligencia artificial en escuelas de México. Es una discusión que ya se abrió, es una discusión que se va a ampliar, es una discusión que pretende un resultado, por supuesto, en el que deberíamos estar atentos todos, todas, como familia, como padres, como amigos, como hermanos, como hijos, como de todas las formas posibles. Es interesante el tema, la conversación con Gabriela Barkentin. Vamos a escuchar.
1: Este es un tema que hoy genera mucho debate en la educación, no solo en México, sino en el mundo. Este es un debate global, porque efectivamente la transformación tecnológica está teniendo unos impactos muy grandes en la forma en que se aprende, en la forma en que se enseña, nos relacionamos, nos comunicamos, ¿no? Y esto, pues la UNESCO viene ya bastantes años estudiándolo y trabajándolo, basado en un principio fundamental, y es que nosotros entendemos que la tecnología debe estar al servicio de las personas y no las personas al servicio de la tecnología. Es decir, cualquier avance tecnológico, cualquier surgimiento tecnológico debe estar centrado en las personas y, en la medida de lo posible, que garanticen sus derechos fundamentales. Y hoy es una discusión muy amplia porque efectivamente se están planteando muchos desafíos con el uso de la tecnología, en particular con niños, niñas, adolescentes y jóvenes, desafíos para su bienestar físico, mental, socioemocional, y es precisamente ahí donde hay que tomar acciones. Efectivamente, como tú señalas, hoy hay una amplia preocupación en padres y madres con el uso que están teniendo los niños y las niñas de dispositivos digitales, pero incluso ellos mismos reconocen que ellos tienen problemas para limitar su uso, ¿no? Y ya empieza a haber evidencia que, pues hoy, uno de cada tres personas que utiliza internet es un niño o una niña. Ya hay evidencia donde se muestra que una persona dura más de 7 horas al día conectado a internet, y esto, por supuesto, tiene unas implicaciones y hay que tomar medidas. Y ayer, como lo mencionaba el audio que pusiste de la presidenta, el gobierno mexicano quiere empezar a dar una discusión a profundidad en el país para ver qué medidas tomar.
2: Sí, veía yo algunos datos de todo lo que se presentó el día de ayer, y veía, por ejemplo, esto, bueno, lo que es 7 horas 32 minutos diarios el uso promedio de internet en México, personas mayores de 16 años. Este dato que es muy impresionante: 1 de cada 11 jóvenes utiliza la inteligencia artificial como soporte, guía o consulta emocional, ¿no? Y esta otra que también me impresionó: 33% de personas solteras de la generación Z ha sostenido una relación romántica con un agente de inteligencia artificial, entre muchas otras cosas que están pasando por ahí. Pero, a ver, Andrés, desde la UNESCO, que ustedes pues tienen presencia y actividad en todo el mundo, pero, a ver, ¿cuáles han sido las mejores prácticas? Hemos visto el Reino Unido, hemos visto España, que están prohibiendo algunos el acceso total, otros el acceso parcial. Hemos visto estados en Estados Unidos que lo están haciendo, pero no me queda muy claro como cuál es una buena práctica en esta materia que no signifique la prohibición por la prohibición misma, sino la transformación de lo que estamos entendiendo por sociabilización y por educación.
1: Sí, totalmente. A ver, lo primero que tenemos que reconocer es que este fenómeno de regulaciones ha sido relativamente reciente. Así es. Nosotros señalábamos que para el 2023 solo el 24% de los países había tomado algún tipo de regulación sobre el uso de celulares en las escuelas. Mucho se ha enfocado en el tema de los celulares inteligentes, en la regulación de celulares inteligentes en las escuelas. Mientras que en 2023 teníamos 24%, en solo 2 años ya ha aumentado al 58%. Pero el tiempo sigue siendo muy corto. Parte de lo que necesitamos revisar más a profundidad es precisamente con detalle los impactos que están teniendo estas regulaciones. Nosotros desde UNESCO hemos sostenido que la regulación puede ser importante y útil, sobre todo para garantizar que no se cometan algunos riesgos, la protección de los datos personales y la privacidad de niños y niñas, por ejemplo, o la prohibición de manipulación, algunos temas que pueden tener algún tipo de regulación, pero la regulación en sí misma no es suficiente. Esto tiene que ir acompañado con estrategias mucho más integrales. Nosotros hemos insistido en que es muy importante hacer énfasis en lo que nosotros llamamos la alfabetización digital, algorítmica, mediática e informacional. Es decir, que las personas, desde los niños, pero también pasando por los adultos, comprendan cómo funcionan estos sistemas digitales, tengan capacidad de pensamiento crítico, tengan capacidad de identificar sesgos, de verificar información, ¿no? De tener mayores habilidades, no solo enfocarse a formar y a educar en cómo utilizan la tecnología o la inteligencia artificial generativa hoy que está tan en boga, sino que sean capaces de entender cómo funciona. Sí. Entonces, esto implica una visión mucho más integral, y efectivamente hoy hay regulaciones que se han tomado en distintas partes del mundo. Muchas de ellas han estado enfocadas en restringir el uso de celulares en la primaria, en la secundaria. Otras han estado más enfocadas a poner límites en el uso, otras a restringir el acceso de menores de edad a redes sociales, ¿no? Entonces, hay una gama amplia donde va desde la prohibición hasta, en otros casos, compartir la responsabilidad con las escuelas. Hay algunas regulaciones que han establecido que sean las propias escuelas quienes establezcan sus políticas internas de restricción de uso de dispositivos digitales en las escuelas.
0: Muy bien, muchísimas gracias. Continuamos en esta emisión Encuentro. Vamos a los anuncios. Volvemos de inmediato con más noticias.
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20: Visita de peajes de San Pablo Huixo, que se ubica en la región de los Valles Centrales de Oaxaca. Los inconformes arribaron a este tramo carretero e iniciaron de inmediato con la práctica de cobro voluntario a los automovilistas que transitan por esta zona. Hasta este momento las autoridades no han identificado el origen de este contingente, por lo que se desconoce si pertenecen a alguna organización social o a una comunidad en particular. Se mantiene presencia vial en periférico a la altura del DIF Oaxaca para agilizar la circulación vehicular en esta zona. Maneje con muchísima precaución. Tenemos congestionamiento vial sobre la carretera federal 190 de Etla al centro de Oaxaca y viceversa. Están denunciando que de nueva cuenta el grupo de transportistas que pertenecen a los colectivos están circulando por esta zona, por lo que de momento hay congestionamiento vial. Y desde el Aeropuerto Internacional de Oaxaca siguen llegando personas migrantes que están visitando sus comunidades. En tanto, se reportan vuelos puntuales, así como el aumento de los viajeros. Este día para locales y visitantes, la cartelera de este miércoles 22 de julio, tendremos la Feria Gastronómica y Artesanal de San Vicente Coatlán, que estará iniciando este 22 de julio al 26 de julio, de 10 a 18 horas en San Vicente Coatlán. Un concierto de la banda infantil y juvenil La Natividad a las 18:30 horas en la Plaza de la Danza. Un taller de serigrafía con Daniel Zúñiga en el Zócalo de la Ciudad de Oaxaca a las 15 horas. Expresiones artísticas y culturales, un convite a las 17 horas en el Parque Juárez del Llano. Y el evento oficial a las 18 horas en la Alameda de León. Se estará estrenando la cinta Princesa Magnolia, semblanza del maestro José García Antonio, ceramista de San Antonio Castillo Velasco. Esto en el Teatro Macedonio Alcalá a las 17 y 19 horas para que lo tomen en cuenta y continúen disfrutando de este mes de la Guelaguetza 2026. Francisco, continuamos con más información en esta mañana de encuentro.
0: Gracias, muchas gracias, Lilu. Avanzamos, por supuesto, en esta cobertura informativa. Bueno, es grato saber que sigue llegando turistas, que nuestros mismos paisanos radicados en diferentes entidades del país, pero también en el extranjero, están teniendo la oportunidad en este verano 2026 de regresar a casa, de pues compartir estos días. Algo muy importante para muchas familias oaxaqueñas es el tema de las remesas, y en este caso, ¿no?, se observa cómo hay todavía una fuerza importante de trabajo que está dedicada a pues nutrir la economía de nuestra entidad, enfrentando muchos retos, haciendo un enorme sacrificio. La conversación con los migrantes, la conversación con incluso muchos de ellos todavía en calidad de indocumentados, ante también la manera en cómo han sido tratados, en cómo el gobierno de los Estados Unidos ha incrementado el nivel de control, y desafortunadamente han ocurrido muchos casos pues dramáticos, ¿no?, con la gente que está teniendo que enfrentar las disposiciones en cada una de las entidades, en cada uno de los estados que integran precisamente la Unión Norteamericana. Y aún así, muchos de nuestros paisanos están en ese esfuerzo, en ese trabajo, en ese riesgo constante, en esa zozobra muchas veces, pero teniendo que hacerlo a falta de muchas veces las oportunidades que debió haberle brindado su entidad natal o su país como tal. Pero bueno, bienvenidos paisanos, que la pasen muy bien, y pues sigamos nosotros aquí teniendo, ¿no?, esa conversación, teniendo esa convivencia en medio de las festividades que nos ofrece este julio 2026. A propósito, porque vale la pena la esencia, vale la pena el origen. Pero en un momento vamos a tener, por cierto, una cápsula en torno al origen de la diosa Xenteotl. Me parece que es muy importante ir teniendo presente la memoria, el origen, la razón, la esencia, el argumento que a lo largo de los últimos años, por supuesto, que ha enfrentado algunos retos, que ha tenido cambios muchas veces drásticos en medio de la propia exigencia porque se pueda vender un producto que nunca debió ser, pero seamos realistas, termina siendo un producto que se pone a la venta en las vitrinas, en algunos foros, pero jamás, jamás debe perder su esencia, que es precisamente la convivencia natural, franca, honesta, transparente, ¿no?, de nuestros pueblos, más allá de lo que le pueda representar al turismo nacional y extranjero, que para muchos sigue siendo bastante atractivo, visto de otra manera. Vamos con mi compañero Álvaro Morales, que nos tiene también un reporte interesante en esta mañana. Tiene que ver con algunos conflictos que se siguen viviendo en algunas regiones de nuestra entidad, donde pues se siguen reportando desafortunadamente ataques armados. Álvaro Morales. Muy buen día.
19: ¿Qué tal, Francisco? Buenos días. Tal y como lo has comentado, Francisco, autoridades municipales y agrarias de San Juan Mixtepec rechazaron que ciudadanos de esa demarcación de San Juan Mixtepec sean responsables de haber agredido con disparos de arma de fuego a tres comuneros de la localidad de vecina de Santo Domingo y Osoñama, perteneciente al municipio de San Juan Ñumi, el pasado 14 de julio. El comisariado de bienes comunales de San Juan Mixtepec, Eleazar Jacinto Cervantes Hernández, demandó a las autoridades estatales reforzar la seguridad en la zona limítrofe con Yosoñama, pues continúa la tensión en esa zona. En conferencia de prensa, Cervantes Hernández también demandó a las autoridades implementar acciones pertinentes para impedir que los ciudadanos de Yosoñama continúen invadiendo el territorio de San Juan Mixtepec. A pesar de que la conflictividad en la zona condenó que las autoridades de la Secretaría de Seguridad Pública ya no hacen recorridos por el sitio, reiteró que las invasiones de Yosoñama continúan vigentes y hasta el momento son más de 4,400 hectáreas que ambos pueblos se disputan y de las cuales Mixtepec afirmó tener toda su documentación en regla. Sin embargo, a pesar de lo anterior, sostuvo nuevamente que la población de San Juan Mixtepec no estuvo involucrada en el ataque de la semana pasada y demandó a las autoridades establecer quiénes estuvieron detrás de esta agresión. Una agresión, Francisco, que dejó un saldo de 3 personas lesionadas. Estas personas fueron trasladadas a diversos hospitales para que pudieran recuperarse de estas lesiones producidas con disparos de arma de fuego. Si te parece, escuchemos las palabras de Eleazar Jacinto Cervantes Hernández. Él es comisariado de bienes comunales de San Juan Mixtepec en la región de la Mixteca.
21: Eleazar Jacinto Cervantes Hernández, presidente del comisariado de bienes comunales del municipio de San Juan Mixtepec. Bueno, estamos aquí. Pues muchas gracias por estar con nosotros, medio de comunicación. Aquí estamos para desmentir de algo de que lo sucedido el día 14 de julio con él en el límite de San Juan Mixtepec y Santo Domingo, yo se llama. Pues hubo un ataque armado que nosotros desconocemos. ¿Qué grupo fue o qué personas fueron los que atacaron a nuestros vecinos y hermanos de Santo Domingo y Osoñama? Nosotros deslindamos categóricamente también. Nosotros lamentablemente desconocemos y también pedimos a la autoridad competente que haga las investigaciones correspondientes y que se investigue el caso porque ha sucedido desde hace muchos años, tanto gente de San Domingo y Yosoñama como nuestra gente han sufrido esos ataques. Por eso el gobierno que haga pues justicia, que intervenga, que investigue los casos, porque no queremos pues que haya un límite de ataques a gentes inocentes, gente que está laborando en su parcela. Pues no es justo que se siga sucediendo esos ataques.
19: Ahí está, Francisco, el punto de vista de las autoridades, una situación que ellos reiteran sigue la tensión allá en la región de la Mixteca entre Santo Domingo y Osoñama y los habitantes de San Juan Mixtepec. Es el reporte que tenemos.
0: Muchas gracias, gracias Álvaro. Bueno, algunos otros eventos también muy lamentables en el marco de la Guelaguetza o en este mes de la Guelaguetza. El mes de la Guelaguetza no nos libra del todo, por supuesto, si bien hay una tensión, si bien hay otro ánimo, si bien hay otro ambiente, si bien hay muchos otros elementos que pueden de pronto tenernos en una contextualización de nuestro estado, el folclor, la música, la gastronomía, etcétera, etcétera, etcétera, como ha ocurrido, ¿no?, con el Mundial de Fútbol, sabe usted, en lo que convirtió nuestro país, afortunadamente. Pero eso no significó que hubiéramos logrado contener siquiera, ¿no?, los problemas que seguimos enfrentando en materia de salud, de inseguridad, etc. Lo mismo en Oaxaca, en medio de estas fiestas de la Guelaguetza, pues cuando se tiene una atención nacional e internacional por las fiestas, 2 mujeres fueron asesinadas el lunes de esta semana en hechos distintos ocurridos en las regiones de Valles Centrales y la Costa. La primera víctima fue identificada como Araceli Martínez Duglán, cuyo cuerpo, con huellas de violencia, fue localizado en Santa María Chompa. Horas más tarde, en Santiago Jamiltepec, una mujer identificada con las iniciales MAC fue atacada a balazos mientras caminaba por una calle de la colonia Guadalupe. Hasta el momento no se reportan personas detenidas. Con estos casos, Oaxaca acumula 44 muertes violentas de mujeres en lo que va de este año, según el seguimiento hemerográfico del Grupo de Estudios para la Mujer Rosario Castellanos. De ese total, 22 asesinatos se cometieron con armas de fuego. Las regiones con más casos son el Istmo de Tehuantepec con 11, la Costa con 10 y Valles Centrales también con 10. Más allá del ambiente festivo que vive el estado, las cifras reflejan que la violencia contra las mujeres continúa siendo una problemática persistente y con altos niveles de impunidad. Mi compañero Romualdo Santiago nos tiene reporte desde la zona norte del Istmo de Tehuantepec, precisamente en Matías Romero Avendaño. Muy buen día, Romualdo.
1: Francisco, amigos del auditorio, desde Matías Romero, esta es la información. Pues bueno, en esta mañana para platicarte y a nuestro auditorio también, que ayer por la tarde se llevó a cabo una conferencia de prensa entre autoridades municipales de esta ciudad de Matías Romero y la delegación de jóvenes, personas que acudirán a la Guelaguetza 2026, esta delegación Matías Romerense que llevará esta representación de esta ciudad ferrocarrera por primera vez a la precisamente a la Rotonda de las Azucenas el próximo lunes, que será la octava del lunes del Cerro, y tendrán participación por la mañana. En esa conferencia de prensa explicaron sobre su salida, que será el próximo viernes por la tarde para dirigirse hacia la ciudad de Oaxaca. Bueno, pues explicaron justamente qué consiste esta presentación que van a realizar en ese, sobre todo en esta Guelaguetza, representando las festividades en honor a San Matías Apóstol, que pues como bien lo sabes, Matías Romero también celebra esta fiesta patronal, o la celebraba hace algunos años con mucha efervescencia, y que hoy se empieza a retomar poco a poco una vez más para darle el realce que se merece, pues precisamente esta festividad en honor a este pueblo que lleva los dos nombres, ¿no? Matías Romero, por Matías Romero Avendaño, el diplomático que fungió en la época de Don Benito Juárez, y también porque el pueblo pues también se llama Matías, o por el santo patrón, San Matías Apóstol. Y bueno, en este sentido, pues después de la conferencia de prensa se trasladaron a la iglesia San Matías, donde participaron en esta misa, y el párroco del lugar pues les dio la bendición y les dijo también que pues vayan con la tranquilidad de que todo va a salir bien. Y posteriormente hicieron un recorrido por las principales calles del centro de esta ciudad de Matías Romero hasta llegar al Parque Central Daniel González Martínez, donde presentaron parte del número que estarán llevando a cabo en la octava del Cerro por la mañana el próximo lunes, Francisco. Pues así tendrá participación Matías Romero por primera vez, precisamente en este, en esta Guelaguetza oficial 2026. Y bueno, pues la gente, la ciudadanía de Matías Romero, pues se siente muy contenta, y sobre todo de que se haya tomado en cuenta a este pueblo, este municipio anclado o que se encuentra clavado aquí en la zona norte del Istmo, Francisco. Es mi reporte en esta mañana. Buenos días.
0: Muchas gracias, Romualdo. Muy buen día. Vamos a los anuncios. Volvemos de inmediato con más noticias.
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3: Gracias, muchas gracias. Avanzamos en esta emisión encuentro. Vamos con Lilo Martínez. Lilo Martínez nos tiene, como desde que iniciamos esta semana, datos interesantes en cuanto a muchos de los aspectos y le digo un parte fundamental de lo que es la Guelaguetza, sobre todo cómo se inició, los orígenes, esta autenticidad, esta originalidad, esta naturalidad de los pueblos de Oaxaca y aquí el origen de la diosa Senteotl. Adelante.
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5: Cada año cuando llega la Guelaguetza, miles de personas observan uno de los momentos más simbólicos de esta celebración, la elección de la diosa Senteotl. Sin embargo, detrás de este nombramiento existe una historia mucho más profunda que suele pasar desapercibida. Senteotl es la deidad asociada al maíz, un elemento fundamental para las culturas originarias de Mesoamérica. Hablar de maíz no solamente hablar de un elemento, es hablar de identidad, de historia, de comunidad y de la relación que los pueblos han mantenido con la tierra durante los siglos. De hecho, en muchas culturas prehispánicas existe la creencia de que los seres humanos fueron creados a partir del maíz. Entre los pueblos zapotecas, por ejemplo, se contaban relatos que señalaban que los dioses colocaron granos de maíz en la boca de los primeros hombres y mujeres para otorgarles la palabra y así convertirlos en personas. Por eso el maíz no es visto únicamente como un sustento, sino como el origen de la misma vida. Cuando observamos la figura de la diosa Senteotl durante la Guelaguetza, en realidad estamos viendo la representación de esa herencia cultural. Es un recordatorio de que Oaxaca sigue siendo una tierra donde conviven pueblos indígenas con lenguas, tradiciones y formas de organización comunitaria que han resistido el paso del tiempo. Aunque durante varias décadas la selección estuvo ligada a criterios que hoy podrían considerarse concursos de belleza étnica, actualmente el proceso busca algo muy distinto, que la mujer elegida no sea seleccionada por su apariencia física, sino por su conocimiento de la cultura de su pueblo, de sus tradiciones, de su lengua, de su historia y de las acciones que realiza para fortalecer la identidad comunitaria. Por eso las participantes exponen temas relacionados con la vida de sus comunidades, la preservación de sus costumbres, el patrimonio cultural y los desafíos que enfrentan sus pueblos. En otras palabras, se convierten en portavoces de la riqueza cultural de Oaxaca. Y este año participaron representantes de las 8 regiones de la entidad provenientes de culturas como la zapoteca, mixteca, mazateca, chatina, mije, huave, chinanteca, náhuatl y zoque, entre otras. Cada una llevó consigo una historia distinta, pero todas compartieron el mismo objetivo: mostrar la diversidad cultural que da identidad a Oaxaca, en tiempos donde muchas comunidades están enfrentando fenómenos como la migración, la pérdida de lenguas originarias y la transformación acelerada de sus formas de vida. La figura de la diosa Senteotl adquiere significado especial. No se trata solamente de encabezar una fiesta, Se trata de recordar que la Guelaguetza nació como una celebración de los pueblos y que su esencia sigue estando en las comunidades que hoy mantienen vivas sus raíces. Porque al final, más que una representante de una festividad, la diosa Centeotl simboliza la memoria colectiva de Oaxaca, el valor de sus pueblos originarios y la profunda conexión que existe entre la cultura, la tierra y el maíz.
3: Bien, continuamos en esta emisión Encuentro. Vamos a otros temas. Gracias por la sintonía. Estamos en el 951-308-1361, ya lo sabe, con muchísimo gusto. Ahí estamos para escuchar también con mucha atención sus mensajes de voz, sus textos. 951-308-1361, desde cualquier parte del estado de Oaxaca, donde usted nos esté sintonizando. A propósito, entro con mi compañero Antonio Villaseñor hasta la ciudad y puerto de Salina Cruz, en el Istmo de Tehuantepec. Muy buen día, Villaseñor.
6: Muy buenos días, Francisco. Un gusto poderte saludar desde el puerto de Salina Cruz. Te comento rápidamente que, bueno, ayer dimos a conocer esta noticia en nuestro noticiero vespertino, del tema de que los policías municipales del puerto de Salina Cruz habían desalojado a los señores que venden diferentes tipos de frutas en carretillas aquí en el puerto de Salina Cruz, y se ubican en varios puntos del primer cuadro de esta ciudad y puerto, y ayer alrededor de las 7 de la noche tuvieron una reunión con Daniel Méndez Sosa, el presidente municipal de esta comunidad, que, bueno, llegaron a acuerdos. Los primeros acuerdos fue uno de los más importantes es el que tendrían que hacer el ambulantaje, tal y como lo dice su nombre, estar deambulando sobre las calles y avenidas de este puerto, no quedarse como ellos lo hacían fijo en un punto. Además, deberían de respetar el paso del peatón, además también.

0: sótano, lo que es el rambután golpeado, y ahí también tuvieron que subsanar algunos temas los el personal del ayuntamiento, de los, sobre todo los, lo más dañado, y bueno, el respaldo que también dio el, la Unión de Comerciantes Fijos y Semifijos ayudó mucho para poder coadyuvar en este tema. A partir de hoy, ellos, señores, estarán moviéndose del lugar para poder vender sus productos que traen de otros estados. Con eso se culmina este tema que ayer generó también polémica y algunos comentarios negativos, como el actuar de los policías municipales. Además de esto, Francisco, te comento que desde ayer por la tarde varias colonias como San Pablo Norte, Hidalgo Poniente, lo que es Vicente Guerrero, entre otras más, se encuentran sin el servicio de energía eléctrica. Esto por las fallas constantes que tienen en los equipos y las líneas de la Comisión Federal de Electricidad. No hay luz en varios puntos y bueno, se espera que durante esta mañana pues la Comisión Federal pueda, personal de esta dependencia federal puedan restablecer este servicio, sobre todo el tema del internet. En varios puntos están sin tener servicio derivado a que no tienen energía eléctrica sus equipos que alimentan este servicio de varias empresas como lo que es Megacable, Notigüey, entre otras. Bueno, se espera que hoy puedan restablecerlo. Y ya por último, Francisco, te comento que derivado a esta manifestación que hicieron varios trabajadores del sistema de agua potable en diferentes puntos, hablamos de Cuchitán, de Huantepec, Puerto Escondido, entre Eixepec, también entre otras órganos operadores, pudimos entrevistar a Rubén Luis, quien es el secretario general de esta nueva, de este nuevo sindicato que se creó en este año y que bueno, dio a conocer, pues desmintió todo este señalamiento, sobre todo el tema de los acosos laborales, acosos sexuales que habían sido señalados contra este nuevo secretario general, y podemos escuchar parte de esta entrevista, Francisco.
1: Estamos a la espera de la respuesta que nos dé la Comisión Estatal del Agua como nuestro patrón para poder sentarnos a negociar nuestro pliego petitorio de este 2026.
2: Pero en este caso ellos están aprovechando este movimiento para hacer algunos señalamientos en su contra. ¿Qué tiene que decir usted a esto? ¿Cómo responde ante estos señalamientos?
1: Sí, hay un sindicato que el día de hoy nos enteramos que tomaron las oficinas de Tehuantepec, de Puerto Escondido, de Cuchitán y de Espinal. Ellos manifiestan esto que estamos mencionando nosotros también, y te puedo comentar que ese es un movimiento en el cual nosotros nos deslindamos. Nosotros hemos estado siguiendo un procedimiento, respetando las reglas que en un momento dado nos impuso la Junta Local de Arbitraje, el cual pues todo tiene un trámite y sobre ese trámite estamos trabajando para lograr todos estos derechos que nos corresponden.
0: Y bueno, Francisco, te comento que derivado a eso también estos manifestantes, pues hasta donde tenemos entendido, hoy se van a reunir para con ese nuevo secretario general Rubén Luis, que es de aquí del puerto de Salina Cruz, de este organismo operador del CIA Bienestar. Y bueno, ya van a tener que poder entablar sus diálogos para evitar que se vuelva a manifestar y que vuelvan a afectar a la ciudadanía que acude a este sistema de agua potable o en estas comunidades a realizar sus pagos, sus quejas y sus trámites en este tema del agua potable, Francisco.
3: Muchas gracias, Villaseñor, por el reporte desde Salina Cruz. Buen día.
0: Gracias, buen día.
3: Retiramos nuestro saludo a nuestro auditorio en la región del Istmo, en la frecuencia 97.1 de FM, los 40 en Salina Cruz. Estamos en Juchitán de Zaragoza, 91.7 de FM, y para Matías Romero Avendaño, 90.5 de FM. Por supuesto, también gracias a quienes nos escuchan en Pinotepa Nacional, 98.1 de FM, en la ciudad capital, 95.7 de FM. Lilo Martínez nos tiene esta mañana, como siempre, un dato bastante oportuno sobre las condiciones del clima.
4: Circulaciones ciclónicas en altura y una vaguada con poca influencia debido al bloqueo de una alta presión en el Golfo de México mantendrán condiciones estables sobre gran parte del territorio oaxaqueño, con predominio de cielo despejado a medio nublado con lluvias escasas, con aislados chubascos concentrados mayormente sobre algunas zonas de la Sierra Sur. Además, la combinación de la insolación propia del verano se tendrá aumento progresivo de las temperaturas, alcanzando valores muy elevados para el Istmo de Tehuantepec, Costa, Cuenca del Papaloapan y la Sierra Sur.

0: así como en zonas urbanas. Para la tarde se estarán intensificando los vientos con rachas fuertes, en especial en las zonas descampadas, más notable para la Sierra Sur y el Istmo. El día de mañana jueves estará iniciando el evento de mar de fondo a lo largo de la línea de la costa, esto desde Pinotepa Nacional hasta San Mateo del Mar. Se recomienda a la población mantenerse bien hidratada, no exponerse a tiempos prolongados al sol y tomar muchísima precaución ante el viento fuerte, ya que puede poner en riesgo a domos, estructuras, vallas espectaculares y árboles que han perdido verticalidad. Cuídese mucho y que pase un excelente día miércoles.
1: Muchas gracias, Lino. Muchas gracias a nuestro auditorio. Estamos llegando al final de esta primera emisión. Por la tarde, en punto de las 15 horas, Dios mediante, por aquí nos escuchamos de nuevo. Y mientras tanto, sigan disfrutando de la programación de cada una de las emisoras de Grupo Encuentro. Recuerde que puede seguirnos a través de Encuentro W Radio Oaxaca, redes sociales y nuestro portal EncuentroRadioTV.com. Soy Francisco Vázquez Jiménez, 9 de la mañana en Oaxaca. Hasta pronto.
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12: ¿Verdadero?
9: Es una respuesta correcta.
13: ¡Correcto!
9: Correcta, pasaste el primer filtro.
14: Este barca.
9: Y me vi barca.
13: De rocha.
9: ¿Sabes qué? Es más rápido, ¿verdad, Gabo?
11: Sí, papá, papá.
10: Se metió a
9: ¿sabes qué? Sí. Sí, sí, sí.
12: Te lo juro, estoy súper nerviosa, te lo juro, estoy temblando.
9: ¿Pero lo buscaste en Google?
12: No, es que, es más, o sea, me moví porque no escucho bien.
9: Ah, ok.
11: Oh. Venga, Katia, porque okay. Podrías llegar a vender los boletos e ir al doctor para checarte el oído. Vamos, Katia. La categoría para ti es... lugares que encuentras en la ciudad. A, Atomics.
10: Ranches. Arcos.
11: B, Katia.
12: Bueno, es que yo vivo en Veracruz, barcos.
11: C, Nashla.
9: Condominios.
11: D, Atomics.
10: Dormitorios en el
11: aeropuerto. Katia.
12: Elefantes. Hay muchos elefantes en las ciudades.
11: ¡Tache!
14: En África, sí.
11: Le pasé barcos.
9: Sí.
11: Estamos hablando de ciudades donde se cuelga Spider-Man.
9: O chance en la ciudad de Bangkok, ella se refería, lo pudo haber especificado. Tenemos otra llamada.
11: Ah, sí, es que es bien barca. Bueno, hay más llamadas. Bueno, última, me dice Dana. Última, bueno.
15: Muy feliz.
9: Muy feliz, me encantó.
11: Feliz, buenos días.
10: Muy feliz.
9: ¿Cómo te llamas?
13: Hola, José Luis.
11: José Luis, perfecto, José Luis.
15: Borracho, el borracho.
16: Grande huevo.
11: Oye, José Luis, te voy a pasar con Ash porque hay un filtro para ti. Tiene que ser rápido, conciso y directo en 3, 2, 1, ya.
9: José Luis, ¿verdadero o falso? Harry Styles ganó un Grammy antes de lanzar su carrera como solista.
11: ¿Verdadero o falso?
13: Falso.
11: 3. Falso, dijo falso, y es una respuesta...
9: ¡Correcta!
11: ¡Correcta!
9: Vámonos para el juego.
11: Muy bien, estamos usando Nashla, Atomics y José Luis, ¿ok? Ah, dale, la José categoría Luis. Es la última llamada.
15: Ya es la última, José Luis, ponte las pilas, papi.
11: Categoría, cosas que hay en una fiesta de niños, fiesta infantil, específica fiesta infantil.
9: No tengo hijos.
11: Ah, ni modo, primos. Ah, Nashla.
9: Amor, hay amor.
11: B, Atomics.
17: Bombones.
11: C, José Luis.
13: Calabacitas, el regalo.
11: En el baño también. D, Nashla.
9: Dinosaurios, porque la temática es de T-Rex.
11: E, Atomics.
17: Fluorescente, cosas fluorescentes.
11: Tache, era E.
17: Ah,
15: fluorescentes.
17: Ay, perdóname.
11: F, José Luis.
13: Focos,
11: muy bien. Focos de colorcitos. G, Nashla.
9: Gatitos.
11: H, José Luis.
13: Hilo para colgar la piñata.
11: Órale, muy bien. Sí, con un hilo, ¿no? Y lo que
17: mi suegra, dice mi suegra.
11: Y Nashla.
9: Y inmersiva la fiesta, ¿no? Puede suceder que era inmersiva.
11: Cosas que hay en una fiesta infantil. J, José Luis.
13: Girasoles.
11: ¡Tache! Girasoles con G.
9: Ay, no, ni cómo ayudar al fandom de Harry
11: Styles.
9: Bueno,
11: algo sí que puedo decir, en verdad, perdón, José Luis, chao. Lo que sí puedo decir es que los boletos se quedan en Yapárate, ¿eh?
9: Pero se quedan acá, o sea, claro. no van a repartir
17: mañana
9: en
17: les
9: diferentes
17: seguimos.
9: Programas.
11: No sé mañana, pero le late que la próxima semana, tenemos tiempo todavía.
17: El lunes.
11: Confirmado, el lunes abrimos la semana regalando los boletos de Harry Styles.
9: O sea,
11: se les dio la oportunidad.
9: ¿Cuánta gente se llevó ahorita los boletos? Cero.
11: Cero.
9: Pero ¿por qué? O sea, y si pasaron el filtro, digamos,
11: solo
9: que es más difícil.
11: Solo hay un pase doble, ¿eh? Solo hay un pase doble.
17: Y la neta, las preguntas del filtro no estaban difíciles.
9: No, pero a lo que voy, todos pasaron el filtro número uno. Ahora, ¿por qué se están atorando en el turbolenguas? Si les hemos dicho, si saben cómo funciona, cara.
11: Porque no fueron a las clases de ortografía.
17: ¡Qué
11: por
17: bárbaros!
9: ¿Qué dijeron? Y sopo, ¿no?
11: Sí, güey, con H no puede ser.
17: Girasol.
9: Pues ni modo. Pero pues bueno, estén pendientes para los boletos el día lunes para Harry Styles. Ya para ti, no siendo las 9:09 de la mañana, nos vamos con Rolita. Esto es Baby Doll de Dominic Fike. 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
1: Ahora sí, nos conectamos hasta los 40 Monterrey, 88.5 FM. Ahí está, arroba si soy Rudy.
2: Aquí estamos, muchachos. ¿Qué dicen o qué?
1: ¿Qué pasó? ¿Cómo anda, Rudy?
2: No, todo bien, todo bien.
1: Bueno.
2: Todo bien, todo bien.
3: ¿Cómo anda?
2: Todavía, gracias a Dios.
1: En miércoles, güey.
2: En miércoles.
1: Estamos sobreviviendo todavía.
3: A 45 grados.
2: Sí, güey, estoy sude y sude. en serio, estoy sude y sude. Estamos a 40 grados. Y apenas, todavía no llega, son ni las 10 de la mañana.
1: Órale, puro sombrerudo tirando fiesta, ¿no?
2: Como debe de ser.
1: Oye, ¿de qué iba a tratar el dilema de hoy? Que la verdad, el otro día me escribió el Rudy y dice, no manches, ¿cómo me mandan dilemas? O sea, ya se colapsó mi Instagram.
2: El de hoy está bueno, pero el de mañana está caño.
1: Órale, no, ya calentando lo de mañana. Aparte.
2: Sí, no, es en serio, güey, el de mañana está bruto.
3: O sea, ahorita, todavía más.
1: O sea, este sí. Más o menos, ¿no?
2: No, esto está bueno. Es una morra que se llama Carla E82, por ajá. Favor. ¡Ay, no, güey! Quería que fuera sordeado.
1: No.
2: Ya dije el nombre.
1: El que lo escuchó. Chao.
2: Yeah, exacto, yeah. Sí. Una disculpa, Carla E82. Perdón. Ay, sí. Oigan, esta morra dice que tiene una guerra mundial en su cabeza porque, pues a ver, güey, es de buen diente la morra. Aceptémoslo. Es de buen diente. Y pues tiene su cachetito, su lonjita, no está tan a gusto, pero pues le encanta comer.
1: Órale.
2: Y la morra es feliz comiendo. Entonces dice, a ver, traigo un dilema bien cañón en mi cabeza.
1: Sí.
2: Porque pues yo quiero seguir comiendo, pero pues no entro en mis pantalones, también me quiero ver bien. ¿Qué hago, güey? Es en serio, así tal cual me dice, ¿qué hago para mantener la línea y ser feliz?
1: Oh,
2: o sea, y cierra con... ¿Debo comer lo que me gusta y ser feliz o seguir la dieta?
1: No, mira, bueno, hay varias investigaciones, ¿no? Pero de que hay que escuchar al cuerpo. Si el cuerpo te pide una donita, dale su donita.
3: Pues Macarena, balance, ¿no? Macarena. Un balance.
1: Si te pide hacer ejercicio, no, haz ejercicio.
2: Sí, no, dale a tu cuerpo
3: el balance. O sea, de pronto si se te antoja un día, unas papitas, pues te las das. Pero pues ya, si de pronto ese antojo viene diario, pues es ahí donde tienes que quizás controlarte, ¿no?
1: Unos nopalitos a las 7 de la mañana.
2: ¿Pero quiénes somos nosotros para andar opinando?
1: Sí, ¿verdad?
2: Dilemas. ¿Quién?
1: Bueno, escríbale, por favor, todos los yaparateanos, los leemos en @ yaparate oficial y también en nuestro WhatsApp, que nos pueden escribir, 55 49 35 24 41, ¿ok? Vámonos a rolita.
3: Vámonos.
1: Y ya regresamos al dilema con Rudy.
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1: Estamos de vuelta, arroba si soy Rudy, conectado desde los 40 Monterrey.
2: Monterrey.
1: Y hay dilema, Nash.
3: Hay dilema y sabroso.
2: Sí.
3: Diríamos que está con grasita este
2: es que,
3: dilema.
2: Sí, pobrecita, güey. Es una morra que quiere ser anónima. Ya hace rato dije el nombre sin querer, una disculpa, Carla AE82. Pero la morrita
3: sí.
2: La morrita trae un dilema porque pues es chubby, es chanchita, así como lloviznando.
1: Buen diente.
2: Es de buen diente, exactamente, el colmillo penetra perfecto en la carne, claro. En todos lados, menos en la fruta y en la verdura. Entonces dice, quiero ser feliz, quiero comer, se me antojan unas papas, se me antoja una carnita asada, una pizza. Pero pues también quiere verse bien y quiere entrar en los pantalones. Entonces dice, ¿qué hago para mantener la línea y ser feliz, Rudy?
3: Por favor, aquí está comentando alguien, dice el Jim Bro MX, me encantó el usuario. Me dice, pues ya, aplícate las inyecciones que están de moda.
1: Ah, y unas morango, no, morilla,
3: oye,
1: ¿no?
3: Oye, esta receta médica, sí. ¿Qué te pasa,
1: sí,
3: Jim Bro?
1: No lo hagan porque luego tiene rebote. Oye, también, ¿sabes qué? Una diarreita.
2: No va a tener si no deja de comer.
1: Una diarreita, ¿no?
3: De 3 días y ya
1: sí,
3: está.
1: ¿No?
2: Sí, puede ser.
1: A veces cuando uno te ya pasita, me dices, ay, una diarreita, güey, que me venga y me chupo.
3: Oigan, ay, Gabo Ramos.
1: O sea, ¿no? Cuando uno
3: sí,
1: va.
3: Sí, pero también vi tus negras intenciones, de doble sentido.
1: En sus mentes.
3: Oigan, @lupisfit dice, comer rico también es parte de ser feliz, pero sentirte bien con tu cuerpo también, busca un punto medio.
2: ¡Claro!
3: Es lo que le estamos diciendo a la Carla.
1: Claro, por favor.
3: O sea, ni tan tan ni muy muy, puedes seguir comiendo tacos pero que los pidas sin tortilla.
1: Ay, mira, sin carnita adentro, dice.
2: ¿Sí?
1: Oye, bueno, pues ahí están los consejos, mi Rudy, muchas gracias por el
2: no
1: dilema,
2: hombre, de nada.
1: Que mañana va a estar buenísimo, ¿no?
2: Sí, mañana está muy bueno el dilema.
1: ¿De qué?
2: Verdad. No, pues no les puedo decir.
3: No, ni un adelanto.
2: No les puedo decir, pero digno de película, güey.
1: ¡Oh, perro!
2: Sí, nada más que no te digo de qué tipo de película.
1: Ya. @ sí soy Rudy, denle follow, conectado desde los 40 Monterrey, 88.5 FM. Seguimos con más música, mi Lion, súbele, estás en Ya Párate.
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0: Seguimos aquí en Ya Párate de los 40 y nos conectamos hasta los 40 Guadalajara. Claudia Chávez.
1: ¡Ay, me adelanté! Muy buenos días. ¿Cómo están?
2: Muy bien,
1: ¿y tú? Corriendo, pero bien, feliz.
0: De un lado a otro.
1: ¿Por qué? ¿Por qué, mi Clau? ¿Qué? ¿Llegaste derrapando? Así es mi vida. Así es mi vida, ¿no? O sea, yo puedo levantarme a las 4 de la mañana, pero puedo salir 3 a las 3. Entonces, bueno.
0: Ay, no manches. Oye, ¿qué no ustedes hoy?
1: Oigan, a ver, ustedes, creo que siempre es bonito compartir cuando algo va bien en tu vida, ¿no?
0: Claro.
1: ¿Estás de acuerdo? Porque sí. Regularmente. Siempre hay cosas que no salen y entonces a lo mejor o en la casa o en la salud o en el trabajo. Y eso nos va, como no lo decimos regularmente, nos va como carcomiendo un poquitito, ¿no? A ver, yo les tengo una pregunta a cada uno de ustedes. Algo, ¿por qué no nos comparten algo bueno que les haya pasado últimamente? De lo que sea. Puede ser chamba, puede ser personal.
0: Ay, ¿sabes qué me pasó ayer? Súper bonito y es familiar. Ajá. Pero mi hijo está en un curso de teatro. Y le dijeron, tienes que interpretar como un casting, ¿no? Un personaje eligió a Ash, él solito.
1: ¡No me digas!
0: Hoy llevó su pokebola y anoche me mostró, es unas líneas, y le dije, Pikachu, por favor, esto es un acuerdo que tenemos tú y yo. Lo empezó a actuar y yo, hermoso, obviamente lo abracé. Y dije, qué lindo que él solito haya decidido eso y pues me lo mostró. Y es como un casting porque van a empezar a repartir papeles. Pero dije, ay, qué lindo, eso fue algo muy bonito.
3: Ay, pero, Valentín. Bien padre, ¿no? Bueno, yo ahora voy a contar uno de chamba para balancear. Vale. Pues justamente la semana pasada, pues logré ahora sí que un muy buen contrato con una muy buena marca y me llevaron a Alemania. Sí. Entonces es algo que había buscado durante mucho tiempo y bueno, el que se haya logrado, pues qué te digo, la neta es que sí, como que llena mi corazón y llena también esta parte de ilusión, ¿no? De seguir chambeándole y dándole duro.
1: Es que eso está padrísimo, ¿no? Y sabes que creo que es por lo regular las mujeres siempre encontramos a alguien con quien compartirlo, ¿no? A los hombres les cuesta un poquito más. Bueno, les quiero platicar. Hay como una comunidad que en realidad empezaron como juegos. Se llaman We Are Not Strangers. Uh-huh. Y está increíble porque resulta que han dejado por diferentes puntos de la ciudad teléfonos, ¿no? Teléfonos como gigantes. No teléfono celular. De esos aquellos que estas nuevas generaciones no conocen.
0: Sí, el que levantabas, ¿no? El que tenía, ajá, no sé, el circulito.
1: El auricular. Ajá, tenías que levantar el auricular.
0: Con cable, ¿no?
1: Con cable, exacto. Esos que eran divinos. Bueno, lo dejan en la calle.
0: Ya con olor abuelito, ¿no? Que lo hueles y dices, ay, mi abuelito.
1: Esos que son divinos. Bueno, lo interesante es que pone, o sea, con un letrero que dicen, cuéntame tus buenas noticias, ¿no? O sea, si tienes una buena noticia, descuélgalo y cuenta esa buena noticia. Y estuvo padrísimo porque, bueno, mucha gente lo ha hecho, pero si buscan la cuenta de We Are Not Strangers, se van a la última que ellos postearon. Es un chavo, es un señor, ¿no? Es un señor y se le queda viendo al letrero y dice, ¿lo hago o no lo hago? Pues va, ¿no? Y lo levanta. Dice, bueno, hola, la verdad es que las cosas no han estado muy bien últimamente. No, la vida no me va como quisiera, pero mi papá está libre de cáncer y creo que eso es algo que quiero compartir con ustedes. Y no sé, me dieron confianza y quería decirlo. Entonces, luego ya lo cuelga y se va. A mí me llama la atención porque justo es que los hombres no se atreven a decirlo o es que no se quieren mostrar débiles,
0: claro,
1: ¿no?
0: Claro, es parte de una generación, ¿no?
1: Es tal parte vez de una generación. Justo ayer que hablábamos de que un youtuber, sí, o un creador de contenido les regalaba un día de descanso a señores jornaleros que no están acostumbrados a dedicarse a ellos mismos, ¿no?
0: O sea, a disfrutar.
1: A disfrutar. Y justo, creo que ayer no les dije que a cada uno les dio $1,000, ¿eh? Terminando.
0: Órale. O sea, sí les dio lo que
1: claro,
0: se puede.
1: Claro, claro, sí les dio. Entonces, creo que justo pasa eso con el sexo masculino, ¿no? Que no les damos chance de decir estoy mal, no les damos chance de disfrutar el día a día.
0: Lloremos,
3: seamos vulnerables,
0: seamos reales. Clau, muchas gracias por estar con nosotros.
3: Te mandamos un abrazo.
1: Los quiero.
0: Saludos hasta los 40, Guadalajara. Conectándonos hasta allá, 102.7 FM, Claudia Chávez. Vámonos con música. 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
2: ¡No fuimos!
3: ¡Chao!
2: ¡Vamos!
3: Ombliguito de semana, ya parateanos, qué rico, porque la neta ha sido una semana pesada. Siempre digo lo mismo.
2: Se nos fue rápido.
3: Siempre digo lo mismo, pero les prometo que yo siento que he tenido un verano como por dos.
2: A pesar de tu forma de decirlo, siempre dices lo mismo. Oigan, mañana, jueves, vamos a tener boletos de... Uy, venimos todavía de manteles largos. Vamos a tener de Catriel y Paco Amoroso.
3: Wow, no.
2: Mañanita en Turbolengua.
3: Oye, Paco Amoroso es el novio de Loreto Peralta.
2: Ah, mira, otro dato importante.
3: Bueno,
2: ¿no?
3: Porque me gusta estar al día con los
2: chismes. Loreto es la niña de la película de Eugenio Derbez, ¿no?
3: Sí.
2: Si todo sale bien, mañanita Carlos Vallarta estará presentando acá parte de su stand-up Naco Ladino. Así que ya se la saben, y a ver si le sacamos algunos boletos para que los demos acá en el Turbolengua también, ¿ok?
3: Oye, sí, 100%. Recuerden que también tenemos el Club de los Ex para que también pidan ahí su rolita. Y por supuesto, como siempre, nos conectamos hasta Monterrey con el dilema de Rudy.
2: Todo eso hasta mañana. Quédense con la programación de cada ciudad. Acá en Ciudad de México, pues del brunch, en Monterrey también está Liz. Así que dense la vuelta y escuchen toda la programación de Los 40. Vámonos con música, mi Lion. Así cerramos. Arroba Nashi Roll.
3: Yeah, ya para tianos, a pesar de su forma de ser, los amo. Nos guacheamos mañana jueves, ya va.
2: Jueves. Rulo Berea en la producción. John Sacrés dirigiendo el streaming. Leoncio Cósmico en los controles. Yo soy Gabo Ramos. Chau. ¡Chau!
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0: ¡Qué hermoso empezar una nueva media mañana! Además, ya es mitad de semana. ¿En qué momento pasó esto? No lo sé, Mago Romero, buenos días.
1: Te sentí en Blancanieves. ¡Buenos días!
0: Sí, así estoy.
1: ¡Alegría!
0: No puedo creer que ya es miércoles, en serio.
1: Hermana, esta semana se ha ido rapidísimo. @ArribaPopMusic. Y pues bueno, saludamos a la gran Ciudad de México, a la metrópolis que hacen posible que la Ciudad de México sea una de las ciudades más grandes de todo el mundo.
0: ¡Del mundo!
1: La megalópolis, por supuesto. Acapulco, Puebla, también los saludamos con mucho gusto a quienes nos escuchan en otros lugares, porque ya le dijeron a Alexa, pon los 40. Gracias por estar por acá. Oigan, traemos una calzón quitado muy interesante, mi Riva.
0: Vamos a empezar el día fuerte. Amanecimos bravas, dirían por ahí. Y es que este a calzón quitado, espérate, me lo estoy bajando ahí ya. Listo, es un tema bien dispendioso. Los celos nacen o se hacen. El celoso nace o se hace.
1: Y se reproducen.
0: Ah, sí. Se abren las líneas para opinar de este tema.
1: ¿Ustedes qué opinan? ¿Se hace o se nace? Pues bueno, ¿qué dice la ciencia? Los celos no nacen del aire así nomás, porque casual me dio un aire de la Rosa de Guadalupe y casual.
0: Y me entró un celo.
1: Claro, sino que simplemente, o ni son simplemente una muestra de amor o un defecto de carácter, son una respuesta emocional compleja que suele activarse cuando percibimos una amenaza real o imaginaria hacia una relación, un vínculo valioso. Es decir, puede que estés celoso de tu hermano, puede que estés celoso de algo en particular, sí, porque a ti no te está pasando o no está la muestra sobre ti.
0: Exactamente, y es que los celos son como esta alarmita que se prenden cuando algo te está checando a ti mismo. Y es que psicológicamente los celos funcionan como un mecanismo de defensa. Cuando sientes que algo es amenaza ahí, los celos se levantan como una barrera. Pero hablemos de las razones detrás de por qué aparecen los celos. Y es que suelen organizarse en varios factores principales. A ver, suéltame el primero, Magua.
1: Caricachupas
0: presenta ¿Por qué dan los celos?
1: Por ejemplo, el número uno, la inseguridad. Chapelucha. Yo creo que esto sí se va formando desde chiquito.
0: Es cierto.
1: Y los papás tienen una función súper importante, pues, de ir apapachando justo esa inseguridad en los peques. ¿Sabes? O sea, no sé si de repente ella está compartiendo que algo está pasando en la escuela, en el kinder, en la primaria, y tú se lo vas reafirmando. No, pues es que fulanito, fulanita, pues fíjate que sí tiene el pelo más bonito que tú. Ucha, pelucha.
0: Ojo con esos comentarios.
1: Sí, claro, o sea, de verdad, mamás, papás, tienen ahí esa responsabilidad de la seguridad con la que van a crecer esos hijos, la verdad. O sea, pues ustedes tienen la forma, quizás, si no están las palabras, tómate ese tiempito para ir formulando el comentario que le vas a arrojar al niño.
0: Exactamente.
1: Oye, hace ratito te escuché que dijiste esto y no, mi amor, a ver, espérate. O sea, tú tienes estas otras cualidades. Siento, pienso, considero.
0: Exactamente, y es que eso hace que los niños que reciben estos comentarios, pues crezcan creyendo que no son suficientes, y eso empieza a generar como ese huequito de vacío y el temor también a sentirse reemplazado.
1: Claro.
0: Entonces, eso ya ha llevado al futuro, cuando ya tienen su primera relación sentimental y de pronto llega alguien que sienten como amenaza, pues pum, esa herida de infancia ahí está, en la inseguridad.
1: Totalmente de acuerdo. Entonces, llegamos a este punto en el que, efectivamente, desde las heridas de la infancia, puede que los celos se vayan formando por esas inseguridades que vamos formando, y que de grande también te puede pasar.
0: Claro, es que sí pasa mucho. O sea, si tu pareja también empieza a compararte con otras personas, primero que todo, huye. Sal de ahí.
1: Totalmente.
0: Amiga,
1: no es el lugar.
0: No es por ahí. También, ¿por qué aparecen los celos? Dice la ciencia que por apegos emocionales. Y es que dicen que la falta de un vínculo seguro durante los primeros años de vida puede generar dependencia emocional. Cuando tú te vuelves dependiente emocional de tu pareja ya en el futuro, ya cuando creciste, pues ahí está. O sea, te vas a apegar a cualquier cosa y los celos van a llegar como una alerta amenazadora durísima. Entonces,
1: de acuerdo,
0: no va a ser sano.
1: Que hemos hablado mucho aquí de los apegos emocionales, ¿eh? Les hemos dado la lista, creo que, si no me estoy equivocando, existen 5 apegos.
0: Sí.
1: Pero ya luego nos damos un clavadote, ¿no? O sea, habría que checar, o sea, en ti personalmente, hacerte preguntas como esta entrevista de Juan Gabriel. De Juan Gabriel a Juan Gabriel, y que se empezaban a preguntar, ¿cómo estás hoy, mi vida?
0: ¿Cómo estás?
1: Tengo algunas dudas, pero bueno, ¿no? Eso ya es una chamba personal, ¿no? Uh-huh. A ver, otro que podemos agregar, experiencias del pasado.
0: Uh-huh. No, bueno, un momento.
1: Es viene que el sí, tema de la comparación.
0: Sí. No, y es que si los celos vienen porque estaban justificados, porque a lo mejor...
1: Es que a mí ya me la hicieron y a mí no me van a volver
0: no
1: a ver la
0: a
1: cara.
0: Eso, o sea, no todas las experiencias pueden ser iguales a las negativas, o sea...
1: Como dice el dicho, no puedes cortar con la misma tijera a todos. Espérate tantito, date el tiempo.
0: Date el tiempo también, o sea, pero sí, obviamente hay que decirlo, después de una relación de pronto en la que hay toxicidad, en la que de pronto no hubo confianza, y sí se violó más bien la confianza, pues los celos van a ser esa alerta que va a quedar como herida abierta. Entonces, es algo de que manejar, que trabajar. Te invitamos a ir a terapia. Es importante que lo manejes con un profesional.
1: Totalmente. Sí. Pero a ver, en lo personal, mi Riva, ¿no? Antes de ir a música, en el experienciablómetro, así lo vamos a llamar.
0: Deberíamos abrir un confesionario aquí en el broncho.
1: Órale,
0: así como Rosalía.
1: A ver, yo, por ejemplo, mido la calidad de la persona en el tiempo que le da para pedirme una disculpa si en su conciencia sabe que me hizo un daño y que está consciente de que me lastimó y me dice, güey, discúlpame.
0: Sí.
1: O sea, a mí para eso... Ajá, sí, dices, ok, güey, o sea, somos humanos, no somos máquinas programadas.
0: Sí.
1: Pero, o sea, si me pides la disculpa, yo también de esa manera la voy a tomar. O sea, ya la regaste, pero en el tiempo en el que me das la disculpa, también veo y califico la calidad de humano que eres.
0: Se ve la intención.
1: Sí,
0: es que si se dejan pasar las cosas, si luego se abre como la distancia y ya luego no hay nada que hacer, o sea, está fuerte. Pero bueno, este tema nos da para hablar y hablar y hablar. Los celos, ustedes repórtense, Bronchers, al 5551-668101. Queremos escuchar sus historias de celos aquí en el Bronchers de los 40. Vámonos con música para iniciar bien esta semanita.
1: Este miércoles, mitad de semana, ombligo de semana.
0: Ya estamos.
1: Ya regresamos.
0: Vamos con música.
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1: Estás escuchando el Brunch de los 40 y hoy es miércoles de salud, por lo que recibimos aquí en la cabina a nuestra nutrióloga de cabecera, Jimena Hernández. Ella es nutrióloga con especialidad en enfermedades cardiometabólicas, deporte y alteraciones hormonales, para que la vayan siguiendo porque además es una mujer espectacular. La encuentran en arroba Jimena Hernández Nutrióloga, Jimena con J. Jime, bienvenida.
2: Hola chicas, ¿cómo están? Feliz de estar esta mañana con ustedes y darles consejos para no vivir inflamado.
3: Por favor, no vivir inflamado, Jimena.
1: ¿Por qué?
3: O sea, yo creo que es el tema de todas, de todos, sí, de todes. O sea, sí, todo mundo.
2: Y lo más triste es que nos acostumbramos a vivir así. Nos acostumbramos a vivir inflamados y a las 6 de la tarde nos tenemos que desabrochar el pantalón porque ya no podemos más. Y eso no es normal. No hay que acostumbrarse a sentirse mal. Y con estos tips les aseguro que les va a funcionar muy bien.
3: Pues arranquémonos de una vez para ir haciendo sacar lápiz y papel e irlos aplicando.
2: Va. El primer consejo es consumir probióticos, que son microorganismos, por llamarlo de alguna forma, bichitos, muy fácil, bichos, uh-huh, bacterias buenas que viven en nuestro intestino. ¿Y de dónde los vamos a sacar? Principalmente de dos alimentos, que es el yogurt y el kefir. Entonces, ¿por qué nos van a ayudar estas bacterias? Porque van a favorecer la salud digestiva y van a ayudar a reducir inflamación, gases, que muchas veces viene presente todo el tema de gases y la inflamación juntos. No sé si les ha pasado o alguien que nos escucha, sí, pero es muy común.
1: Una cosa viene con la otra definitivamente. Y yo recuerdo que en un programa tú nos recomendaste el tema del kefir en ayunas, como si fuera un shot. ¿Esto hace parte como de la importancia diaria para ayudarle a nuestro estomaguito a que no se inflame tanto?
2: Correcto. Entonces, el kefir lo encuentran de forma natural en el súper. Traten de no consumir uno con azúcar, así naturalito. O también, ahorita estábamos platicando que existe algo que se llaman búlgaros. Muchísima gente los conoce. Y esos ustedes los pueden estar alimentando en su casa con leche entera y de ahí obtener el kefir, que es exactamente lo mismo.
3: Ok.
2: Pero es un poquito más laborioso. Pero si ustedes quieren algo más práctico y fácil, lo consiguen en el supermercado, en cualquiera, o el yogurt. Que el yogurt lo podemos incluir en muchas preparaciones de nuestro día a día y también asegúrense de que sea natural, sin azúcares añadidos.
3: Órale, va. Pero regresándonos tantito, Jimena, ¿qué es lo que nos inflama? Tanto a hombres como mujeres, para empezar.
2: Sí, es una gran pregunta. Pues es multifactorial. No hay como una causa puntual, pero ¿qué puede ser? El consumo de alimentos muy irritantes, altos en grasa, en picante, que aparte en México pues nos encanta ponerle picante a todo. Eso también nos puede generar inflamación. El estar mucho tiempo sentado, sedentario, sin mover y darle motilidad al intestino. El estrés, que el estrés es el principal
3: el
2: enemigo.
3: Cortisol elevado.
2: Exacto, el cortisol alto. Y hay algunas personas que, bueno, tienen diagnósticos ya puntuales de alguna intolerancia a algún alimento, que no les viene bien consumir, por ejemplo, gluten, que es la proteína del trigo, o que les inflama consumir mucha fibra. Aguas con la fibra, porque amamos la fibra, pero yo he tenido muchos casos que me dicen, cuando consumo jugo verde de diario, me inflamo mucho, porque esa fibra, lo que pasa es que se puede empezar a fermentar y a inflamarnos.
3: ¡Oh, wow! ¡Cristo parado!
2: Cuidado, no a todas las personas, ya son diagnósticos muy específicos, claro, lo ideal siempre es ir con su gastro, pero tratan de conectar mucho con su cuerpo y de tener pendiente estos puntos.
1: Ahorita porque pensar tocas, que hacemos sí, más, no, entonces estamos haciendo menos.
3: Pero el jugo verde, ¿qué onda? Yo creo que todo el mundo lo tiene presente en la cabeza.
1: Como
3: de que el jugo verde es quemador de grasa natural, etc, sí, etc. Entonces, no a todo el mundo le va.
2: No a todo el mundo le va también todos los días, sobre todo. Sobre todo personas que tienen diagnóstico. Hay un diagnóstico que es muy interesante, se llama síndrome de intestino irritable. Entonces, hay que tener mucho cuidado. Se les llama carbohidratos fermentables. Entonces, los carbohidratos fermentables, así como su nombre lo dice, estos carbohidratos empiezan a fermentar en el intestino y que producen gases y el gas que produce inflamación. Entonces mucha gente dice, ¿cómo? Como súper saludable, como sí, verduras, como fibra y me inflamo. Entonces puede ser que tengan un diagnóstico así. Siempre es importante corroborarlo con su médico, pero lo que voy es tener mucho cuidado también del excedernos de fibra y de alimentos crudos también.
1: Okay. Nada en exceso nos está recomendando Jimena Hernández, nuestra nutrióloga de cabecera. Hoy estamos hablando de los tips para no vivir inflamados. Yo soy una defensora del tomar agüita. Así cerramos el programa todos los días justamente. Sí. ¿Qué tan relacionado está el consumo del agua con el tema de no vivir inflamados, Jimena?
2: Ayuda, puede ayudar el tener una óptima hidratación. Acuérdense que es importante cubrir con una buena ingesta de agua. Como tal, no es que va a reducir la inflamación, pero siempre va a ser un hábito súper positivo. El estar hidratando a nuestras células, el mantenernos más concentrados y el agua, sobre todo aquí que dice arriba, va a favorecer mucho la digestión. Entonces, bueno, obviamente una buena digestión ayuda a no estar inflamado.
3: Ayuda a evacuar todo lo que todo se mueva. Oye, Jimé, vamos con música y regresamos contigo. Invitamos a los bronchers a que nos escriban a través de nuestras redes sociales. Si tienes el vientre inflamado, eres de los que constantemente pues saca también pues gases, dejémosle ahí, flatulencias.
1: Punecitos. Así
2: es. Punes.
3: Bueno, escríbanos a través de redes sociales y aprovechar la que la tenemos aquí en vivo en la cabina del brunch de los 40. Ya regresamos, vamos con música.
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1: Amigos del Brunch de los 40, estamos de vuelta con Jimena Hernández. Es nuestra nutrióloga con especialidad en enfermedades cardiometabólicas, deporte y alteraciones hormonales, para que la sigan ya a través de su cuenta en Instagram. La encuentran en arroba Jimena Hernández Nutrióloga, Jimena con J. Y estamos hablando de esos tips, cosas que te pueden servir para no vivir inflamados. Y así nos quedamos con qué, Jimena, a ver.
2: ¿Qué sigue? El té de menta o una infusión de menta, que aparte es súper sencillo de encontrar. Ustedes la pueden preparar casera. ¿Y por qué la menta? Porque va a favorecer todo el tema digestivo, relaja todo nuestro aparato digestivo, por lo tanto va a disminuir la inflamación, los espasmos, es decir, estos dolorcitos, retortijones, como dirían las abuelitas.
1: Okay.
2: Y también ayuda a bajar, pues obviamente, los gases y flatulencias que estábamos platicando ahorita. Entonces puede ayudar. Lo pueden tomar como digestivo, como una bebida digestiva, acabando de comer, de desayunar, y es algo, siento, muy sencillo de incorporar en su día a día.
1: Vaya al mes. Hola, al té verde.
3: Ay, ya lo saben, claro.
1: Al té de menta.
3: Té de menta.
1: Té de menta. Té de menta.
2: Sí, incluso hay bebidas con alcohólicas que son digestivas, pero bueno, no vamos a irnos por el lado del alcohol, vámonos.
1: Es muy temprano.
2: Sí, es muy temprano.
3: Estamos todavía muy temprano para hacerlo, mi querida Jimena. Hablemos del estrés, porque es una constante en nuestros días, es una constante en el mundo en el que vivimos, en este momento en el que cualquier cosa que vemos, el clima, las noticias, la cantidad de trabajo nos estresa. ¿Cómo eso influye para seguirnos sintiendo inflamados? Porque a mí me pasa en lo personal que en momentos y días de mucho estrés, como que digo, ya soy Papá Noel, Santa Claus.
2: Sí, y es completamente cierto. Hay un eje que se llama intestino-cerebro y es una conexión directa del intestino con el cerebro. Cerebro me refiero a sistema nervioso. Entonces, cuando hay una alteración en nuestro sistema nervioso, nuestro intestino puede sufrir las consecuencias. Entonces, cuando hay mucho estrés, cuando hay alguna preocupación de la vida, del trabajo, de lo que sea, ¿qué empieza a pasar en nuestro intestino? Se empieza a inflamar, y así como dice arriba, se empieza a poner como si estuviéramos embarazadas. Entonces,
1: y hasta
2: crece,
1: duele
2: mucho.
1: Y en ovulaciones.
3: Se pone durito.
2: Es la famosa, lo que le llaman o llamaban colitis nerviosa.
1: Okay.
2: Entonces existe una conexión completamente directa. Entonces, pues obviamente buscar reducir el estrés con prácticas que nos tranquilicen, de meditación, de relajación, hacer ejercicio. Eso puede ayudar también mucho a bajar la inflamación. Aunque parezca que no existe ninguna relación, sí existe una conexión directa.
1: Órale. ¿Y luego qué onda con que las bebidas gasificadas también pueden inflamarte, Jimena?
2: Sí, todo lo que es agua mineral, obviamente refrescos. Y mucha gente dice, ¿pero cómo es agua
1: mineral?
2: ¿Cómo que
1: mi suerito preparado? Pero
2: exacto. O es un refresco sin azúcar, está muy bien. Es que aquí no tiene nada que ver con el contenido de azúcar. Aquí es la composición de esa bebida, que como su nombre lo dice, pues es gas. Entonces, si ustedes padecen de inflamación, les recomiendo que eviten consumir bebidas gasificadas, así sea una indefensa agua mineral, puede que los esté inflamando. Entonces, preferir, pues obviamente, agua natural, infusiones, algún agua de Jamaica, de limón, cosas sin gas, porque el gas, sí, para personas con alteraciones gastrointestinales, no es una buena aliada.
1: ¿Esto puede provocar retención de líquidos?
2: Sí, okay. También. Sí,
1: ahí,
2: también.
1: Aparte.
2: Y es que cuando hay inflamación, hay retención de líquidos, porque todo se empieza a concentrar en esa zona. Okay. Entonces sí va muy de la mano. Ahí no es lo mismo, no es para todos. Hay gente que las bebidas gasificadas no les generan ninguna molestia, pero si ustedes están padeciendo hoy de inflamación, sí les recomiendo que las consuman muy esporádicamente. Okay. En ocasiones especiales.
3: ¡Qué importante! Estamos aprendiendo tips para no vivir inflamados de la mano de Jimena Hernández, nuestra nutrióloga de cabecera. Y vivimos en México, que es un país en el que la gastronomía es súper rica, pero también súper picante. Hablemos del picante, de la grasa y de qué alimentos a lo mejor nos están jugando en contra a la hora de, pues, no vernos y no sentirnos inflamados.
2: Exacto. Alimentos con un alto contenido de grasa, por ejemplo, el puestito de tacos de enfrente del trabajo. Exacto, la garnacha, frito, empanizado, pueden inflamarnos. ¿Por qué? Porque su digestión es mucho más lenta, así consumiéramos preparaciones con menos grasa. Entonces, pues se centra mucha energía a la hora de digerir y eso nos inflama. También alimentos picantes, que bueno, nos encanta la salsita, el picante para todas nuestras comidas, pero también sobre todo eso a nivel estómago. Hablábamos mucho del intestino, ahora sí que tóquense el ombligo y del ombligo hacia arriba estaría el estómago. Entonces, cuando hay gastritis, cuando nos arde esa zona, no es muy conveniente todo lo picante. Y pues obviamente alimentos muy condimentados, que también en México nos encanta. Todo le ponemos ajo, cebolla, pimienta y muchas especias y le da un sabor delicioso a la comida.
3: Sí.
2: Pero si ustedes están teniendo alteraciones en este aparato digestivo, pues traten de consumirlas con menos frecuencia, poner sal, condimentar con alguna hierba, alguna hoja, pero con mucha moderación, porque también podrían generar inflamación.
1: Oye, en algún momento escuché, Jimena, que el agua calientita, echártela en ayunas, te puede funcionar, ¿cierto o falso? Ya para cerrar.
2: Ayuda, sí ayuda, sí. Porque al final relaja todo el aparato digestivo, está caliente, entonces es como una papacha para nuestro intestino y para despertar. Entonces sí puede ayudar mucho. Acuérdense que no para bajar, porque de pronto se pone de moda de para bajar de peso y quemar la grasa, eso sí no, pero para el aparato digestivo sí puede ser algo muy bueno en ayunas.
1: Excelente.
3: Jimena Hernández, gracias por iluminarnos la vida, por ayudarnos, gracias. Por recordarnos cosas que a lo mejor ya sabemos, pero que somos un poquito aferrados,
2: sí.
3: Como el picante, en mi caso, las aguas gasificadas, uy, las gorditas, los chicharrones, bueno, sí. En fin, si no queremos sentirnos y vernos inflamados, debemos seguir los tips que nos trajo el día de hoy Jimena Hernández, nuestra nutrióloga con especialidad en enfermedades cardiometabólicas, deporte y alteraciones hormonales. En redes sociales, Jimena con J Hernández, nutrióloga.
2: Así es, ahí estoy subiéndole tips, consejos y de todo un poquito.
1: Y hasta muchas rutinas gracias. De gym.
2: Muchísimas. Y rutinas, de todo se hace.
3: De todo. No se pierdan a esta mujer. Muchísimas gracias, Jimena.
2: Gracias por la invitación.
3: Como siempre, es un placer tenerte en los miércoles de salud del brunch de los 40. Vamos con música y ya regresamos.
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4: Hace casi 3.000 años, un poeta de la antigua Grecia de nombre Homero escribió la que se convertiría en la epopeya más importante de todos los tiempos. En ella contaba la historia de Odiseo, un hombre que tras haber ganado una guerra desafiando las reglas de los dioses, se enfrentaría a la imposible tarea de volver a casa.
5: Y aquí estamos, 3.000 años después, en pleno 2026, donde uno de los mejores contadores de historias de esta época, el director Christopher Nolan, decidió adaptar esta epopeya filmándola completamente con cámaras IMAX de 70 milímetros y apoyado por un elenco plagado de las más grandes estrellas de
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4: Como es una historia coral, en cierto sentido, o sea, sí es el viaje de Odiseo que es el protagonista y un poco lo que ocurre en casa donde lo esperan su esposa e hijo, que son Anne Hathaway y Tom Holland. Sí hay una cosa donde aparecen un montón de personajes que tienen su momento de brillar. Elliot Page tiene su momento en prácticamente una escena y las consecuencias de esa escena repercuten en el resto de la película, pero solamente pasa un momento. Charlize Theron igual participa en una serie de escenas que vienen más bien como un capítulo cortado en cachos, pero todos tienen un momento particular para brillar y me parece, o sea, sensato de Christopher Nolan agarrar un elenco tan cargado de estrellas, porque pues eso le suma a este espíritu de hiperproducción que él lleva en sus películas, a esta cosa de que es artístico y con mucha técnica, pero al mismo tiempo increíblemente comercial. Incluso, no sé si lo sabías, Matt Damon, quien da vida a Odiseo, declaró en los estrenos mundiales que este ha sido el rodaje más demandante de toda su carrera, porque aunque la fotografía ocurre en lugares como Islandia, Grecia, Escocia, Marruecos y el Sahara, la mayoría de los efectos fueron prácticos e incluso usaron un barco vikingo real para filmarla.
5: Y yo creo que la adaptación es maravillosa. O sea, a mí si algo me voló la cabeza es pensar que cuántas personas no hemos leído la Odisea a lo largo de nuestras vidas en diferentes puntos del planeta. Y el creer, o sea, a mí nada me va a hacer pensar que esta no es la imagen general que todos teníamos en nuestra cabeza cuando la leímos. O sea, esa parte de universalidad, de realmente recrear las cosas como tú te las imaginabas, me parece increíble.
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1: Estamos de vuelta en el brunch de los 40.
2: Lo ¡avisen!
1: Que queda, lo que queda de sus chicas favoritas en esta semana que ha sido muy emocionante, pero pues la lluvia, la gritada, pues la voz ya no nos da.
2: Ya nada más te quiero decir, gracias Gaby Khan por ponerme enfrente a Zendaya.
1: Ah, no, gracias Sony Pictures por ponerme a mí enfrente a Zendaya. En fin, es momento de esta bella sección donde la radio de los conciertos cumple lo que promete y regalamos boletillos para diferentes cosas. ¿Para qué tenemos boletos hoy, mi querida Magua Romero?
2: Pues presten mucha atención, jueves 6, viernes 7 de agosto y los boletos son para...
1: Catriel y Paco Amoroso. Sí, boletos para Catriel y Paco Amoroso en el Palacio de los Deportes, como ya lo decía Magua. ¿Qué tienes que hacer? Pues primero que nada, llamar al 55-51-66-8101 y cuando te digamos hola, bueno, Oliwi, tú tienes que decir...
2: Yo amo el brunch de los 40. Y quiero boletos para Catriel y Paco Amoroso. Jueves 6, viernes 7 de agosto, Palacio de los Deportes. La radio de los conciertos te lleva a ti y a un acompañante más, porque pues no queremos que la pases solito, solita.
1: Así es.
2: Así que échale crema a tu taco porque está facilísimo. La cosa es que Alexita va a recitar una de las canciones de Catriel y Paco Amoroso y tú tienes de dos. La sigues cantando o... nos das el título de la rola.
1: Efectivamente, así de fácil te llevas tu pase doble para ver a Catriel y Paco Amoroso. 55-5166-801 es el número en cabina donde tus chicas favoritas y las más de mil líneas estamos listos para atenderte. Vas. Y que te lleves tus boletos. 55-5166-8101 es el teléfono en cabina para tus boletos de Catriel y Paco Amoroso.
2: Así que a marcar ya, efectivamente, puede participar Acapulco, que nos escucha en vivo y en directo, puede participar Puebla, puede participar la gente de Tlaxcala, que el otro día se reportaron y dijeron que por el delay, porque nos escuchan en internet, pues luego de repente se les hace complicado, pero ustedes inténtenlo, marquen 55-51-668-101. Si estás aquí en la Ciudad de México, pues igual tu llamada puede entrar a las más de mil líneas que forman parte de esta cabina de radio.
1: Efectivamente, además, a ver, importante mencionar, Catriel y Paco Amoroso es uno de los fenómenos en este momento de la música latinoamericana, porque son muy originales, son originarios de Argentina, ya los acabamos de ver haciendo una colaboración con nada más y nada menos que... ¡Wow! ¡Wow! Esa es una muy mala palabra, ¿no es lo mismo, boludo?
2: ¿Serio?
1: ¡Claro! Sí. Fíjate que a mi esposo originario de Argentina, bueno, su familia es originaria de Argentina, todo el mundo le dice boludo y yo cuando me enojo le digo
2: ¡Pelotudo!
1: En fin. Pelotudo, bueno, tenemos una llamada en la línea para estos boletos de Catriel y Paco Amoroso. Bueno.
2: Hello.
3: Hola.
1: Hola.
2: Salto y seña, amable caballero.
3: Hablo para los boletos de Cartier y yo amo el brunch de los 40.
1: ¡Ah, sí! Bien, hija. ¿Y quieres boletos para Catriel? Ok, lo dijo al revés.
2: El orden de los actores. Pues no altera el producto.
1: No altera el producto. ¿Cómo te llamas?
3: Adrián, buenos días.
2: Hola, Adri. ¿Dónde nos escuchas, amor?
3: De aquí de Iztapalapa.
2: Venga, ah, mira, fuimos Iztapalapa vecinos en algún
3: para el mundo.
1: Oye,
3: para el mundo.
1: ¿Qué andas haciendo, Adrián?
3: Andamos chambeando, lo que pasa que a mi hija le encanta
1: Catriel y Paco
3: Amoroso.
2: Okay.
3: Y bueno, me atreví y sí entró.
2: Ah, muy bien, pues entró.
1: Oye,
2: bien,
1: pues
2: muy
1: pon
2: bien
1: a tu hija a oír la radio porque la prueba no es fácil, La prueba no es fácil. Se te va a poner una Alexa Canta Ahora, es decir, Alexa te va a recitar una canción y tú tienes que o seguirla cantando o decirnos el nombre de la canción. Así que es momento para tu hija de prender la radio y decirte qué canción es para que puedas ganar.
2: ¿Cómo se llama ella? Nomás para saber.
3: Romina.
2: Romina, ok. Romina, ¿de qué apellido?
3: Romina Gallardo.
2: Romina Gallardo. Espero que tú que estás escuchando la radio de los conciertos te emociones igual que tu papi Adri, porque está a punto de participar para llevarse un pase doble y ver a Catriel y Paco Amoroso. ¿Estás listo, Adri?
3: Pues no, pero preparado.
1: Sí, se
2: venga,
1: puede.
2: Tú puedes,
1: y
2: sí, amor.
1: Sí, y sí, sí.
2: Y sí, sí. Y sí,
3: no,
2: sí.
3: Cállate, porque no, y si no, no fue.
1: No, tranquilo,
2: venga,
1: tranquilo.
2: Tú puedes.
1: Aquí no hemos dicho que no, que hay alguna limitación de cómo puedes descubrir esta canción. Así que si
2: ahora
1: tú
2: bien,
1: tiro, tú puedes.
2: Ahora bien, en donde estás chambeando, ¿hay alguien por ahí que también nos está escuchando o estás solito, Adri?
3: No, estoy solo. Oh,
1: porque soy solito.
2: Cielo.
1: Tú puedes, Adri.
2: Puedes, Adri, okay. Venga.
1: Es momento. A Alexa, canta ahora.
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1: Ah, ah. ¿Cómo se llama la canción, mi querido Adrián?
2: Lo crucificaron.
3: Anestesiar al alcohol no le elimina.
2: Lo crucificaron, ni... hermano.
3: ¿Hasta Jesús?
2: Y resucitó al tercer día. Te estoy dando pistas. Su nombre viene en el título de esta rola.
3: Hasta Jesús tuvo
2: un
3: mal día.
1: ¡Sí! ¡Sí, Adrián! ¡Lo logró por su hija! ¡Vamos, Romina! ¡Vamos, Romina! ¡Bien, Adrián!
2: ¡Épico! ¡Épico!
1: ¡Triunfando como padre!
2: Adrián, sudé por ti, hermano. La gota se fue hasta Iztapalapa.
1: Yo sudé más.
2: Venga.
1: Sí. Oye, pues muy bien, te vas a ver. O bueno, Romina, no sé si contigo. Esperemos que sí seas la elección.
3: Es única hija.
2: Ay, venga.
1: Así es, ni modo que vaya con alguien más. Te vas a ver a Catriel y Paco Amoroso el jueves 6 o viernes 7 de agosto aquí con la Radio de los Conciertos. Felicidades, Adrián, cuando subas fotos.
3: Muchas gracias,
1: Cuando subas tus fotos, mándanos. Cópianos en arroba brunch FM. Nos gusta vivir a través de ustedes.
3: Con mucho gusto siempre.
2: Ya nos sigues, Adri.
3: Claro que sí.
2: Excelente.
1: Bien, que se arme.
2: Pues bueno. Jueves 6, viernes 7 de agosto, ya la producción acá se pone de acuerdo contigo para darte indicaciones. Va, nos vamos con música, Bibi Rexha. Esto se llama Sad Girls y es una colaboración con David Guetta.
1: Me encanta.
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Y bueno, esto que acabamos de escuchar, ¿verdad? Es de Manuel Turizo con La Bachata. ¿Qué tal? Mi gente bonita de los 40, Sarina Cruz, deseando y esperando que tengas un excelente miércoles. Así es, hoy es miércoles 22. Para todos los que estén cumpliendo años el día de hoy, que la pasen genial. Vamos a llevarte más música. Esto que ahora te presento es Sebastián Yatra, Mac Torres, pareja del año.

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Los 40 Salina Cruz, 11 de la mañana con 41 minutos, son las 11:41 y bueno, muchas gracias por permanecer en esto que es Música Día. Vámonos con María José, Haciendo Tanto Mal.

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música había. Yo soy Nancy Regalado, te voy a dejar con Elwis, llega con los hits, así que no te desconectes. Regreso contigo el día de mañana, que tengan todos un excelente miércoles 22, mitad de semana laboral. Adiós.

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